0: ¿Hacemos una más?
1: Hora 21, 4 minutos.
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0: gracias. Un gran saludo para Oscar Feldman, que participó también en esta canción en el saxo. Muchas gracias.
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0: Finalmente llegamos al final, pero hemos tenido un viaje maravilloso, por lo menos es lo que se siente desde aquí arriba y desde allá. Nuevamente quiero agradecer al CCK por la invitación, sobre todo a este staff, este equipo de músicos, de técnicos, de ingenieros, de fotógrafos, videastas y demás, que han hecho posible este hermoso homenaje al gran disco de Fito Páez. Nos despedimos entonces con un temazo que no hace falta que tenga introducción, simplemente que empiece a sonar la música y nos vemos la próxima. Gracias.

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A veces cuando caminas por la ciudad de Posadas, ¿no te sentís perseguido? No vayas al psicólogo. Hay un sonido que se repite, que parece estar presente en todos los receptores, los mismos instantes, que te acompaña,

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0: Muchas gracias. Muchas gracias.
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0: Very good talks over the last 24 hours.
1: El presidente Donald Trump asegura que Estados Unidos e Irán están cerca de alcanzar un acuerdo de paz. Recordemos que el régimen iraní mantiene cerrado el estrecho de Hormuz, por donde pasa el 20% de las exportaciones petroleras, y se resiste a entregar el uranio enriquecido de su programa nuclear, como lo pide Washington. Por su parte, el principal negociador de Irán, Mohammad Baqir Khalibaf, respondió que Estados Unidos lo que busca es forzar la rendición de Teherán mediante el bloqueo naval y la presión económica. Pero desde hace pocos días, Francia también está haciendo movimientos militares. El portaaviones Charles de Gaulle, el más grande de la marina francesa, se dirige hacia la zona del estrecho de Hormuz. Y la pregunta es, ¿cuál es el objetivo exactamente? La información con Asbel López.
2: Primero, preposicionarse en la región del Golfo. París y Londres se preparan de este modo para garantizar la seguridad en el estrecho de Hormuz una vez alcanzado un eventual acuerdo. La misión multinacional impulsada por Francia y el Reino Unido puede contribuir a devolver la confianza a armadores y aseguradoras. Es una misión distinta de las partes beligerantes, dijo el presidente Macron. La coalición espera reducir los plazos de puesta en marcha de una operación destinada a restablecer la navegación en el estrecho cuando las condiciones lo permitan. Para algunos, estos anuncios señalan una posible evolución sobre el terreno de la posición de París, siempre defensiva. Para el ministro francés de Asuntos Exteriores, Jean-Noël Barrot, esta maniobra tiene como fin dar credibilidad a esa postura. Barrot indicó asimismo que un estrecho es un bien común de la humanidad y, por lo tanto, no puede ser bloqueado ni sometido a peajes o chantajes. París estima que por el momento está fuera de discusión levantar la más mínima sanción contra Irán mientras el estrecho permanezca bloqueado. Barrot agregó que no habrá una solución política duradera mientras el régimen iraní no acepte un cambio de gran magnitud.
1: Gracias, Asbel. Y el Papa León XIV recibirá este jueves al secretario de Estado estadounidense Marco Rubio, apenas semanas después de las duras críticas al pontífice por parte del presidente Donald Trump. La visita a Roma y al Vaticano se lee como un intento de descongelar las frías relaciones entre la administración Trump y la máxima autoridad de la Iglesia Católica. Raquel Villaécija, con los detalles.
3: Elegido Papa hace justo un año, parte de lo que lleva de pontificado se ha caracterizado por el choque frontal con el gobierno de Donald Trump. El pontífice estadounidense dijo que la amenaza de Trump de destruir Irán era inaceptable, a lo que el presidente norteamericano respondió que no era fan de León XIV y le calificó de débil y terrible. Marco Rubio es católico, así que la visita puede servir para tender puentes, como analiza Miguel Camilo, profesor de Relaciones Internacionales de la Universidad de San Buenaventura en Bogotá.
4: Los interlocutores son muy cercanos. De hecho, la afiliación religiosa de Marco Rubio es católica. Y eso lo que permitiría es como un acercamiento mucho más próximo, mucho más cálido si se quiere, después de pues realmente el conflicto que se ha tenido. Obviamente creo yo que la parte más difícil de la conversación puede ser hasta qué punto el Estado Vaticano puede alinearse con las políticas de Washington. Creo que eso pues es una línea roja que pues obviamente tendrán que superar ambas partes para restablecer la relación.
3: Las posturas parecen irreconciliables también en otros puntos, pues el Papa ha sido muy crítico con las políticas migratorias del presidente.
4: Yo creo que aquí hay dos, digamos, situaciones, creo yo, que están como muy hiladas. Una es la propia experiencia personal del Papa antes de ser Papa, y es que ciertamente el cardenal Prevost en ese entonces pues tuvo, digamos, mucho contacto con comunidades indígenas, comunidades que pues obviamente han sufrido marginalización, violencia, que por obvias razones se han visto

0: seguramente eso será como la línea que tratará de enfocar un poco hacia el Papa León XIV, no tanto como líder espiritual, sino como jefe de Estado.
1: Miguel Camilo es profesor de Relaciones Internacionales en la Universidad de San Buenaventura en Bogotá.
2: Gracias, Raquel. Y para hoy está prevista también la visita del presidente brasileño Lula da Silva a la Casa Blanca, en un contexto de tensiones de cara a las elecciones presidenciales de Brasil que se celebrarán en el mes de octubre. Recordemos que Donald Trump es cercano al rival de Lula da Silva, Jair Bolsonaro, y sin duda apoyará a su hijo Flavio Bolsonaro como candidato a la presidencia. Y ya abrieron las mesas de votación para las elecciones municipales en Reino Unido, comicios que suponen un gran riesgo para el Partido Laborista del primer ministro Keir Starmer, amenazado por el Partido Anti-Inmigración Reform UK y por la izquierda, por el Partido Verde. Estas elecciones se producen en un contexto de violencia antisemita, marcada por el episodio de apuñalamiento contra dos judíos residentes del barrio Golders Green, en Londres. Allí estuvo nuestro corresponsal Daniel Postico.
3: El barrio de Golders Green, en el norte de Londres, de mayoría judía, está lleno de coches de policía patrullando las calles. Es la respuesta del gobierno al apuñalamiento aquí de dos judíos la semana pasada y a los incidentes antisemitas de los últimos meses. Moshe lleva kipá y barba larga, tiene 55 años y se dirige a una panadería kosher.
4: I'm not in favor of heavy-handed policing.
3: No soy partidario de la mano dura policial, dice, pero en este contexto creo que es importante demostrar que les importa. Explica que él mismo ha sido víctima del antisemitismo. Fue en una tienda de fish and chips, dice. El dueño me dijo que las mujeres judías eran unas perras. Un poco más allá, en Highfield Avenue, una calle residencial, un guardia de seguridad privado vigila la entrada de la sinagoga, donde van llegando los congregantes con traje oscuro y barba crecida, algunos con kipá, otros con sombrero de fieltro. Uno de ellos es Kafir, que cuenta que los judíos sufren de un trauma histórico. El voto judío es clave para los laboristas en el municipio de Barnet, al que pertenece Golders Green, en las elecciones locales de este jueves. La comunidad judía está sufriendo mucho, avisa otro vecino, y esto afectará a Keir Starmer. Desde Londres, en el Postico para Radio Francia Internacional.
2: Gracias, Daniel. Estaremos, por supuesto, muy atentos a los resultados de las elecciones municipales en Reino Unido. Y ahora vamos con los deportes.
5: Deportes.
2: El Paris Saint-Germain logró su pase a la final de la Champions League este miércoles por la noche al empatar con el Bayern de Múnich en la semifinal de vuelta. Recordemos que el PSG llevaba la ventaja desde la semi de ida cuando venció al equipo alemán 5-4. El PSG se enfrentará entonces al Arsenal en la final del 30 de mayo. Manu Terradillos nos cuenta más.
6: Final del partido, el Paris Saint-Germain, finalista de la...
7: El PSG hizo historia al clasificarse por segunda vez consecutiva para la final de la Liga de Campeones. El vigente campeón logró el pase tras empatar a uno en Múnich contra el Bayern, haciendo bueno su triunfo en la ida de 5-4. Ousmane Dembélé adelantó a los parisinos a los 3 minutos de juego y el empate de los bávaros, anotado por Harry Kane, no llegó hasta el descuento sin apenas tiempo para que el Bayern buscase un segundo tanto. El duelo de poder a poder estuvo marcado también por la polémica por 2 manos de los parisinos, una de Nuno Mendes que habría supuesto la segunda amarilla para el defensa del PSG y otra de João Neves en el área, por la que los de Múnich reclamaron penalti y el árbitro no penalizó ninguna de las 2 acciones. El ecuatoriano William Pacho fue elegido mejor jugador del choque.
8: Muy feliz, muy contento, significa mucho trabajo, mucho esfuerzo, la verdad que he venido haciendo las cosas bien. En general el equipo hemos estado muy bien, tenemos un gran equipo, una gran pasión, una gran hambre de querer ganar y nada, ahora a descansar que se vienen partidos para la Liga y la Champions nuevo.
7: El PSG defenderá título en la final el 30 de mayo en Budapest contra el Arsenal inglés. Sin embargo, no todo fueron buenas noticias en París. Al menos 127 personas fueron detenidas y 11 resultaron heridas, una de gravedad, durante unas celebraciones que derivaron en enfrentamientos con la policía y lanzamientos de fuegos artificiales.
2: Gracias, Manu Terradillos. Y para cerrar esta hora de información, algo de música. Es que esta noche comienza en México la serie de conciertos de la famosa agrupación surcoreana BTS, que estarán tocando en el Zócalo hoy, el 9 y el 10 de mayo. Y se espera reunir nada menos que unas 250 mil personas por fecha. Con la música de BTS ponemos punto final a este resumen informativo de Radio Francia Internacional. Les acompañó Andreina Flores.

0: 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Se pone la 10. Se pone la 10.
1: Muy, pero muy buenos días a todos. Bienvenidos a este jueves 7 de mayo del año 2026, con todavía temperaturas cálidas, ¿eh? Se va acercando el frente frío de igual modo, nos estamos preparando. Yo todavía no saqué nada de lo que tengo guardado con lo que habitualmente me abrigo. Tengo pocos abrigos, vivimos por acá, creo que todos tenemos pocos abrigos. Hablemos de abrigos, ya que estamos. Lucho, Fabio, muy buenos días. ¿Cómo le va, mi querido coequiper?
2: Muy buenos días. Sí, hablemos
1: de abrigos. Hablemos de abrigos, porque yo creo que es un tema, sobre todo para la gente que vive en nuestra región, ¿no? No hay demasiado.
2: No hay demasiado.
1: Si hay, debe tener 10 años, 7 años. Está ahí guardadito para ser usado en 2 o 3 ocasiones en el año.
2: Bueno, a mí me sucede eso de que tengo como mínimo 3, 4 abrigos que tienen 10 años. 10 años, un poco menos, un poco más, pero que los ocupo. ¿Por qué? Porque primero que nada la calidad era única, es inigualable, es muy bueno. Esos suéteres de lana son maravillosos.
1: Mira, compraste cosas buenas.
2: Y la mayoría también son de otras provincias, que por ejemplo Salta, que tiene su... esos chalecos...
1: sí, coloridos.
2: Coloridos, sí, esos chalecos que están hechos de piel, por ejemplo, de llama. Por decir. Sí. Pero no sé si está hecho de piel de llama
1: eso
2: ese
1: dicen.
2: Chaleco que tengo. Pero sí, sí es muy abrigado a la hora de que cuando el frío aparece de repente. Encima que acá en Misiones, cuando baja los 20 grados, automáticamente uno, ¿qué hace? Se mete una bufanda, se mete un barbijo por las dudas también.
1: Claro, ¿viste? Nosotros cuidamos mucho el cuello, ¿no? Por nuestra profesión, entonces por ahí entra el virus y todo eso, y bueno, bufandita, o ¿cómo se llama este otro que te pones en la cabeza?
2: Yo siempre
1: y
2: digo...
1: de largo, no sé cómo se llama. El cuellito.
2: El cuellito. Yo lo llamo, cuellito. Sí, sí, sí. Que me tengo que comprar uno nuevo, porque el que tengo tiene casi 20 años también.
1: Sí.
2: No me da vergüenza decir. Porque...
1: No, porque estamos igual, te digo, yo tiré esta, dije, debo ser yo.
2: No
1: más el dejado en cuanto a abrigos, pero me parece que es mucho de los muchachos esta cosa, ¿no?
2: Sí, bueno, es una buena pregunta para las mujeres, a ver si también son de ocupar cosas o tienen guardado abrigos de hace años o van renovando su guardarropa cada año, claramente.
1: Claro.
2: Pero desde mi punto de vista, los varones somos más, ¿cómo se puede decir?
1: Menos cuidadosos.
2: Los Macri Tips, ¿viste? Del 2000.
1: Ah, bien.
2: 2017. Que era como que, bueno, para ahorrar, ser ahorrativos de alguna manera. Bueno, los abrigos forman parte de nuestro universo de... hasta que no esté todo roto, no lo cambio.
1: Claro, no, este está bueno todavía, además me abriga bien. Además, este agujero no se ve porque queda tapado, qué sé yo, cualquier cosa.
2: Es como la billetera, ¿viste? Hasta que no te lo regalen... vos no lo vas a cambiar.
1: La billetera, no, déjame ya. Bueno, decíamos, ¿no? Otro día de calor, pero es el último de la saga de esta semana, que casi estuvo veraniega en esta última etapa. Acá me marca algo muy raro que no suele tener la aplicación, que es que a partir de las 11 va a empezar a soplar un viento muy fuerte de 11 a 15 horas. Solamente viento me indica, no me indica ni nubes ni nada más para el día de hoy. La lluvia parece que llegaría recién al atardecer del día de hoy, entre las 6 y las 7 de la tarde. Está prevista la tormenta que viene, pero que no va a estar mucho tiempo, sino por unas horas, simplemente para darle paso a la llegada del frío, porque hoy arrancamos con 24 de temperatura, ¿no? Mañana la mínima es de 12 grados, la mitad de la temperatura de ahora, mañana a la mañana, ¿no?
2: Bien, bien.
1: La máxima de hoy 29 y la máxima de mañana 20 grados, 10 grados menos también. Así que bueno, no es igual el día más frío será el lunes aparentemente, 6 grados el pronóstico con el diario de este jueves, y la máxima 18 grados para el lunes, ya con cielo totalmente despejado. Son los famosos días de mayo, los días soleados, los días de la patria, porque se viene el 25 de mayo, esperando el fin de semana largo del lunes 25. También dicho sea de paso, ¿no? Bueno, le quiero contar que hoy es el día del deportista misionero. ¿Por qué? Porque un día como hoy, 7 de mayo del año 1945, nace el mayor exponente del deporte misionero, que lo tenemos caminando por nuestra costanera, por nuestra ciudad. Hay un centro deportivo que lleva su nombre y estamos hablando de don Ernesto Finito Germán, ¿no? El apasionado por el básquet que surgió cuando cursaba el colegio secundario, los amigos le incitaron a que pruebe en el Club Tokio, que ya existía, por su altura.
2: Sí,
1: ¿no?
2: Sí.
1: Entonces, vos lo pasás por al lado de Finito y viste, sí, no, listo.
2: Es una puerta.
1: Con usted, don, no voy a jugar al básquet.
2: No.
1: Esto fue crucial, sin dudas, para que se pueda pueda trabajar en el talento que tenía, ¿no? Porque después lo demostró. Jugó en Gimnasia Esgrima de La Plata, tuvo un ofrecimiento de jugar en la Universidad de Denver, en Estados Unidos. Se convirtió en el primer jugador argentino en recibir una propuesta de un equipo de Estados Unidos.
2: Mirá vos.
1: Luego de haber hecho historia en el Lobo Platense, decidió continuar su carrera en el Palmeiras de Brasil. Los inicios de Finito en el básquet datan del año 1958, o sea, fíjate la época en la que estamos hablando. Creo que la mayoría aspiraba, como muchos, a jugar en algún equipo nacional, y más en un deporte que no era muy popular en la zona, en la región. Después tuvo el récord de más puntos anotados jugando para la selección argentina en mundiales, 331 puntos en total, ¿no? Y participó con la selección en 4 Juegos Panamericanos. Con esa chapa, el deportista misionero más destacado.
2: En esa época, encima, el básquet argentino estaba muy bien posicionado por una situación de que en los años 50, 1950, si no estoy equivocado, se jugó el primer mundial acá, en Argentina. Argentina fue campeona también del mundo.
1: El Mundial de Básquet.
2: Mundial de Básquet, estamos hablando. Fue el primer campeón del mundo y el primero sudamericano, y creo que hasta ahora el único, donde ahí se vieron los primeros saltos al básquet de muchos. Y seguramente con esa instancia le dijeron a Ernesto: che, ¿por qué no jugás? Tenés esos saltos, tenés buena movilidad para la altura, sos bueno. Y él probó, tuvo esa bendita suerte divina de que lo insistan, que él pruebe, que él quede, que haga la carrera que hizo. Yo tuve la suerte de coincidir con dos de sus nietos en el colegio secundario.
1: Ah, mira vos.
2: O sea, por ahí Tomás se llama uno y Sol es la otra. Por ahí Tomás estaba un año más adelante que mi promoción, y Sol era una promoción menos que la mía, y como que los veía, y Tomás es enorme, es altísimo.
1: Heredó el ADN altura. Del abuelo.
2: Sí, sí. Capaz habrá jugado al básquet también, uno nunca. Bueno, en sí, ese momento secundario, los intercolegiales,
1: claro,
2: son la clave para también demostrar las habilidades deportivas. Pero sí, tuve esa suerte de coincidir con ellos.
1: Qué maravilla, ¿no? Bueno, felicidades Finito, que está cumpliendo 81 años, ¿eh? 81 años, el año pasado cumplió 80 años, don Finito Germán. Bueno, hoy también es el día del taxista y del remisero, se celebra los 7 de mayo, porque coincide con el nacimiento, en realidad es el nacimiento de Eva Duarte de Perón, quien fue clave en la fundación del Sindicato de Taxistas Argentinos en 1950. Por eso se elige esta fecha para conmemorar la firma del primer convenio colectivo de trabajo que reguló la actividad. 3764-411-530. Hoy es jueves, Lucho, ¿no? Hoy tenemos estreno en el IMAX del conocimiento y se estrena, yo no sé, usted dirá, porque yo, si bien he jugado al Mortal Kombat, uno de los pocos juegos que he jugado, se estrena hoy la nueva película.
2: La segunda película.
1: La segunda.
2: Que retoma la saga de los 90, viste que en los 90 hubo también dos películas.
1: Jean-Claude Van Damme fue uno de los actores.
2: Sí, exactamente, y que ahora después de casi 30 años vuelve esta saga que fue bien recibida por... Primero y principal porque los actores se parecen bastante a los personajes,
1: sí,
2: del juego.
1: Sí, es cierto.
2: Eso a los fanáticos, sí, les gusta, sí, mucho, y la historia también que lleva adelante la saga de videojuegos. Que en sí, si jugás desde el principio, en la época del arcade... hasta la actualidad, sí, un hilo conductor, aunque no parezca. Es un juego muy interesante de peleas donde se enfrentan el bien y el mal como siempre, pero cada personaje tiene sus poderes, sus habilidades, sus debilidades, y que en esta película que se viene seguramente van a tratar con más temas que tienen que ver con cada uno de los personajes. Es para toda la familia igualmente, a pesar de que sea con un tinte entre comillas violento, pero es una película para muchos de jóvenes ya padres de los 90, te diría, cuando eran adolescentes, niños de los 90, que puedan disfrutar con sus hijos, con sus familiares, porque se viene interesante. Voy a ser sincero, aún no hay propuesta para el sorteo. Me parece interesante hablar de los abrigos, me pongo a pensar, como para que nuestros oyentes que están del otro lado puedan contactarse con nosotros.
1: Yo tengo una propuesta de Mortal Kombat, dijimos, ¿no?
2: Mortal Kombat, sí.
1: Yo tengo propuesta de cuál es tu favorito, tu personaje favorito de Mortal Kombat. O sea, el que vaya a ver la película que tenga un poco de noción también, ¿no? Porque, a ver, decime si no estoy equivocado. Sub-Zero estaba ahí, ¿no?
2: Sí.
1: Scorpion también.
2: Sí.
1: Bien. Goro también.
2: Bueno, Goro sí.
1: Goro, bueno, muy, muy popular. Siempre, obviamente, Scorpion y Sub-Zero son como los más populares. Pero bueno, personaje favorito puede ser de Mortal Kombat o personaje favorito de cualquier video. Vendría bien para ampliarlo.
2: Para,
1: ¿no?,
2: ampliarlo, porque estamos hablando de un videojuego que tiene más de 30 años, que en la actualidad se siguen actualizando encima de los personajes, aparecen nuevos personajes para la saga. Hace muy poco salió para la PlayStation 5 el último juego, por ejemplo, y que tiene más personajes. Tiene más personajes nuevos, y después tiene los viejos, ¿no? Scorpion, Sub-Zero, Johnny Cage, Sonya, claro. Blade, Liu Kang, Kung Lao,
1: Kano,
2: que sí, tiene el ojo biónico.
1: Claro, pero estoy pensando también que Mortal Kombat ha sido como madre de juegos de combate, porque después aparecieron un montón. Hoy día, qué sé yo, tenés al Chapulín Colorado, qué sé yo, peleando. No recuerdo en qué juego, pero es uno de los personajes que puedes elegir. O, ¿cómo se llama el villano de esta serie tan conocida? Pero no me voy a acordar nombres. Bueno, está bien, el Superman de esta nueva serie conocida que acaba de salir
2: hace The Boys.
1: Poco. De The Boys, claro, el villano de The Boys, Patriota,
2: sí,
1: que
2: sí,
1: tiene
2: sí,
1: otro
2: sí,
1: nombre. Bueno, también aparecen en las opciones, pero por eso son juegos distintos.
2: No, y es cierto lo que decís, que Mortal Kombat fue uno de los pioneros a la hora de los videojuegos de pelea con superpoderes o con una historia en general, porque después apareció King of Fighter, Street Fighter.
1: Exacto.
2: Apareció,
1: te acordaste de los nombres.
2: Apareció Injustice, que para el mundo de los superhéroes.
1: Ese está buenísimo.
2: Con
1: lo jugué a Injustice.
2: Más que nada de superhéroes de DC, Superman, Batman, Flash,
1: sí,
2: etcétera.
1: Sí, sí, sí.
2: También es, bueno, el mundo de Nintendo, Mario Bros, etcétera, tiene su propia saga de combate. Donde se enfrentan los personajes de Nintendo. Mario contra Kirby, Yoshi contra el de Metroid, The Legend of Zelda contra... Y así, o sea, es un pionero muy interesante que tiene su película que hoy se estrena y que estaría bueno que vos del otro lado, esperá la consigna igualmente, para mandar
1: claro,
2: el audio, te lleves dos entradas para vos y la persona que le guste el juego o que querés llevar a conocer el mundo de las peleas.
1: Bueno, es la única película que está en exhibición en el fin de semana, viernes, sábado y domingo. No se combina con ninguna otra película. Seguramente después harán una combinación con Michael, que ha tenido gran repercusión. Muy contentos los que han ido a ver a la biopic de Michael Jackson. 7:35 minutos. Don Luciano Fabio, quien te habla aquí, Alejandro Batalla, con los títulos de este día.
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1: 7:36, títulos del diario Primera Edición del día de hoy. Título principal: reclamos por servicios financieros aumentaron por encima del promedio. A medida que crece la presión económica, los ciudadanos multiplican sus quejas por prácticas abusivas de empresas de diversos rubros. Las tarjetas de crédito al tope.
2: No.
1: Y sí, vos sabés que cuando no pagás, te matan los intereses. Porque es así, ¿no? Así que al tope de... eso nos tiene que enseñar también a... Mira, yo después le voy a contar un tip que me enseñó un contador una vez y me sirve, sobre todo cuando la tarjeta llega. Cuando vos compras algo, porque hay una promoción, siempre tenés que aprovechar una promoción, descuento, que sé yo, los ahora que tenemos por todos lados, ¿no? Haces una compra, inmediatamente el dinero, ponele que vos tengas dinero en tu débito, el dinero que gastaste y que sabés que te van a debitar el mes que viene 100% la cuota, inmediatamente pasalo ya al pago de tu tarjeta de crédito y que quede en negativo. O sea, que diga que ya tenés plata pagada antes de pagar la tarjeta. Uh-huh. Entonces, de esa manera, cuando te llega la tarjeta, inmediatamente se descuenta. Y vos no te das cuenta y se achica. Pero esto siempre y cuando, obviamente, tengas resto como para poder hacer ese pago, ¿no?
2: Claro.
1: Aprovechá la promoción, recibís el descuento y, de paso, te anticipás al pago de lo que a fin de mes va a llegar. Y la verdad que sirve bastante. Esto de los reclamos lo confirmó, obviamente, el titular de Defensa del Consumidor, Alejandro Garzón Maceda. Bueno, la foto de portada, ¿qué es esto? River visita a Carabobo por la Sudamericana pasando a San Lorenzo, pero la foto no tiene que ver con esto.
2: ¿Cómo?
1: Sino tiene que ver con Mitre. Mitre, que no estoy pudiendo leer bien porque se mezcla la letra blanca con la zapatilla blanca del jugador. ¿Le ganó a Guaraní? Sí, le ganó a Guaraní como local por la Superliga Posadeña y avanza, aunque todavía no le alcanza el puntaje, dice el título. La mitad de los quinceañeros ni siquiera piensa en su futuro. Hasta acá llegamos. Chao, hasta mañana, ¿eh? Ese es un título. La mitad de los quinceañeros ni siquiera piensa en su futuro. Yo creo que si me preguntaban a mí a los 15 años también, yo también iba a decir, no, tampoco pienso en mi futuro.
2: Yo tardé hasta los 18 en poder decidir.
1: O sea, es que no.
2: Decidir, entre comillas, encima. Pero
1: en ese momento sos inmortal. Tu vida no tiene un límite, un coto. A medida que vas creciendo, vas pensando. A los 15 años creo que... A ver, alguno de 15 que nos esté escuchando que diga que piensa en su futuro, por favor, para mostrar la excepción que confirma la regla. Trabajadores no cobran desde hace 4 meses en el sanatorio Posadas. Lo contábamos ayer, como uno de los títulos casi sobre el cierre del programa. Migraciones, la frontera. Hay 36 pasos habilitados en la provincia de Misiones. Calculo que con Brasil y con Paraguay completo, ¿no? Recordemos que más del 80% de nuestros límites son límites internacionales. Por un empleo, veíamos ayer las colas, hacen fila desde la madrugada. Lo mismo escuchaba hoy a la mañana en Buenos Aires, donde hay una empresa constructora que también tiene 600 puestos de trabajo, que es un montón. Bueno, había 11 cuadras de cola para presentarse como, bueno, uno de los voluntarios.
2: En Santa Fe también un frigorífico.
1: ¿Viste?
2: Misma cantidad de cuadras.
1: Bueno, a las pruebas me remito respecto a la situación económica que estamos pasando, ¿no? Patentamiento de autos se hunde en la provincia, crece el de motos. Lógico, otra prueba de la situación económica. Juzgará al pastor acusado de violar y matar a una niña, el caso de Ayelén Prestes. Y hasta aquí los títulos del diario Primera Edición de este jueves 7 de mayo.
2: El territorio cuenta con su portada también del día de hoy. Estoy viendo en la televisión, bomberos trabajan en el lugar del barrio Ñuporá, que tiene que ver con el incendio de envases Misioneros.
1: No te puedo creer.
2: Esto es ahora en vivo.
1: Ajá.
2: Bueno, más adelante tendremos noticias sobre eso, pero hablemos de la portada que tiene el territorio del día jueves 7 de mayo. El título importante tiene que ver con el interior de la provincia de Misiones. El Moconá busca ser comuna, pero hay un paraje que no quiere dejar de ser el soberbio, es el paraje La Barra. Pero tras la municipalización de Dos Hermanas en 2025, varios pueblos y también colonias impulsaron la misma iniciativa para ser la número 80 aquí en Misiones. Una de ellas es el Moconá, que pertenece al soberbio con límite en San Pedro. La diputada, que más adelante tendremos una entrevista con ella, se presentó con este proyecto en la legislatura. Explicó encima que comprende a unas 25.000 personas, incluidas comunidades en Vía y algunos del territorio sanpedrino, y ella asegura que el soberbio de acá no sale perdiendo. Bueno, más adelante tendremos información.
1: Claro, hay como opiniones encontradas ahí, ¿no?
2: Sí, hubo una reunión el día de ayer también con el paraje La Barra para ver las opiniones de la gente. Aparentemente este paraje es la única que se no quiere dejar de ser el soberbio.
1: Ah,
2: pero eso, como te digo, para más adelante, que aparecerá la diputada con nosotros, para tratar de darnos este margen de lo que sucede, de cómo fue presentado todo. Pero viendo la información, el paraje La Barra está a 2 kilómetros del casco urbano y sus vecinos justamente rechazan este cambio.
1: Municipio número 79.
2: 80 viene a ser si se da el ok. Sería, sí, claro, con 80, dos hermanas, ¿no? El año pasado fue el número 79 aquí en la provincia de Misiones. El 80 está viendo si puede ser Mocona.
1: Mocona.
2: La imagen principal viene a ser esta larga fila con la escasez de empleo. Sí. La avenida Corrientes fue protagonista para postular a uno de los cupos ofrecidos por un local gastronómico que vuelve a poner de relieve el drama de la creciente desocupación que afecta al país. Síntomas de la escasez de empleo viene a ser el título con la imagen de la larga fila en la avenida Corrientes, donde más de la mitad de los adolescentes argentinos no logra proyectar su futuro laboral. Tiene que ver seguramente con esto de los 15 años, que la opinión que tenemos es como que a los 15 por ahí uno no piensa tanto en su futuro, más que disfrutar justamente la fiesta de 15, de armar claro, el buzo no, para no, quinto no, año, de juntarse con los compañeros a jugar algún deporte u otra cosa.
1: Después... Y mira que algunos de nosotros nacimos adultos de bebé, igual no pensábamos, te digo. No claro. Pensábamos demasiado.
2: Es cierto que hay diferentes realidades en la vida de adolescente, por ahí sí alguien ya trabaja y estudia a la vez.
1: Es más, eso es lo que te dicen en tu casa. Pensá en tu futuro, por eso no lo pensás.
2: Claro, medio complicado.
1: Sí, difícil.
2: Potencial y oportunidades. Constructores abordaron la necesidad de obras de energía. Esto en el marco de los 90 años de Camarco. Se desarrolló aquí en Posadas el encuentro Construyamos el NEA. Infraestructura, caminos, generación eléctrica, entre los asuntos planteados. Mitre en el fútbol lo dio vuelta y se quedó con el clásico sí, posadeño. La Superliga aquí de Posadas, donde Guaraní ganaba 1-0 en su visita a Rocamora con gol de Báez, pero Golomba de penal y Ventos hicieron festejar al dueño de casa. 2-1 para Mitre, que le ganó a Guaraní. A un mes, misterio, dudas y reclamo por justicia, muerte en Candelaria. En Oberá tendrá un nuevo salón ferial y de eventos dentro del Parque de las Naciones. Y Fátima, con la peregrinación, camino de fe que une generaciones. Hasta aquí el territorio.
1: Pasamos a los títulos del Misiones Online del día de hoy. A ver, actualizamos para ver si hay alguna novedad de último momento. Vemos una foto de... Me da mucha gracia. Veo la foto de Adorni abrazado con Patricia Bullrich. Porque ayer Patricia Bullrich pateó el tablero de toda la quietud de La Libertad Avanza en esta suerte de respaldo general que hay respecto a las múltiples situaciones de enriquecimiento que, la verdad, flojito de papeles, el jefe de gabinete, porque Patricia Bullrich le exigió a Manuel Adorni que presente de inmediato su declaración jurada sobre los bienes y que se termine la polémica. No sé si fue una mano que le dio Patricia Bullrich o directamente desde adentro, desde el seno. Si bien no es de La Libertad Avanza Patricia Bullrich, es una aliada, pero es una aliada fundamental para el esquema del día de hoy, sobre todo con la pérdida de imagen positiva que está teniendo el gobierno nacional, ¿no? Bueno, el ministro de Hacienda de Misiones, Adolfo Zafrán, detalló la entrada en vigencia del descuento de cheques sin interés para el sector yerbatero y en los cambios que tienen que ver con, bueno, esta propuesta que ha venido el gobierno provincial para tratar de remarla como se pueda contra esta corriente de barro que es la economía argentina. El gobierno nacional definió también la quita de subsidios de energía y ratificó que continúa el recorte. Ya no hay de dónde sacar, ¿eh? Yo la verdad siguen apretando por todos lados, la verdad que no sé de dónde van a sacar y el tema es que va a caer la recaudación, porque si la gente cada vez consume menos, a lo sumo lo necesario, tipo en época de guerra, es decir, no gastamos un mango, no salimos a comer. Ayer me daba pavor en el centro mirar la cantidad de negocios que están cerrando sus vidrieras o están en remate. Pero increíble, ¿no? Hablamos del papel puesto en la vidriera, cerramos. Acá ya no hay más negocio. Un montón. Pegate una vuelta por el centro y prestar atención y realmente te da escalofrío porque, bueno, con un poco de empatía decís, bueno, un día van a venir a golpear a tu puerta, ¿no? Es un poco así. Programa Ahora Chacra beneficiará a más de 25.000 productores primarios con reintegros del 20% en insumos. Misiones dice presente en la... Fenosoja 2026, yerba mate y té buscan conquistar mercado brasileño porque se realiza precisamente allí. El intendente de Puerto Rico afirmó que están garantizados los fondos para el pago del aguinaldo. Claro, ya estamos hablando del SAC, es el mes que viene, el sueldo anual complementario, no es en el mes de junio. Precisamente, bueno, ya se empieza a hablar del aguinaldo en este contexto complejo económico. Títulos de los matutinos que más revisamos habitualmente en Acá te lo contamos.
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1: Tenemos de fondo a la banda La Liga Humana, Human League, banda de la década del 70 de synth pop inglesa, ¿no? Que usó muchos sintetizadores, con Philip O'Kay en la voz principal, sobre todo, que es esa voz grave que se destaca, que vamos a escuchar sobre todo en la canción de apertura de este bloque, porque un día como hoy se lanzaba el cuarto álbum de estudio de la banda Human League, titulado Histeria, ¿no? Que tiene entre sus canciones precisamente un tema llamado Luis, que es donde se manda todos los graves posibles el cantante al que hacía mención. Bueno, esta agrupación de synth pop creo que la conocemos más por esta canción, que creo que todavía está vigente. Se la escucha muchísimo, ¿no? Es una canción que vos la escuchás y la verdad que decís, che, puede ser una canción de esta época tranquilamente. Y es un tema de la década del 70, el Don't You Want Me, ¿no?

Bueno, pero no estamos hablando de este disco, estamos hablando de Histeria, lanzado el 7 de mayo del año 1984, y entre sus canciones tiene este esta balada que sostiene en un monocorde grave la letra de Luis.

0: Hora 7, 56 minutos.
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4: Puntualmente las 8 de la mañana en toda la República Argentina, 24 grados en la ciudad capital de la provincia de Misiones. Bueno, venimos hablando del contexto económico desde que me acuerdo, ¿no? En la Argentina. Y el salario siempre ha perdido en cuanto a los incrementos, pero mucho más a partir de, bueno, la instancia del nuevo gobierno en la Argentina, del último nuevo gobierno nacional, ¿no? Y en este marco, bueno, las pérdidas son numerosas. Uno de los primeros sectores más perjudicados es el de la docencia. Y el martes que viene se planea una marcha a nivel nacional, otra marcha más, ¿no? Y que tiene que ver con reclamos económicos y una larga lista de cuestiones. Para hablar de esto estamos en comunicación con el decano de la UNAM, Cristian Garrido, a quien saludamos. Aquí Lucho y Alejandro te saludamos, Cristian.
5: Muy buenos días, Lucho. Muy buenos días, Alejandro. Y gracias por la comunicación.
4: No, por favor, un placer. En principio, hablar de la situación actual, que si bien la repasamos prácticamente todos los días aquí en la radio, pero es interesante escuchar a cada sector en particular.
5: Sí, como lo venimos diciendo y recién te escuchaba, la situación económica, que podemos hablar ya claramente de una crisis social, una crisis económica, de una crisis a nivel político también, viene impactando fuertemente en el sistema universitario nacional y de ciencia y tecnología ya desde el 2024. Así que estamos ya en el 2026, casi promediando el 2026, y la cuestión presupuestaria y los problemas universitarios todavía no están resueltos, porque también se instaló una idea de que ya las demandas presentadas y con tres marchas nacionales anteriores sosteniendo el reclamo, esas cuestiones ya estaban resueltas, y lo cierto es que no, que la crisis se ha ido profundizando y que sigue estando en riesgo la calidad de la formación universitaria, la posibilidad de seguir produciendo conocimiento y que ese conocimiento esté disponible para toda la sociedad argentina, de seguir generando también tecnología, transferencias de conocimiento y también el abordaje con los problemas sociocomunitarios, la verdad que las problemáticas de nuestras comunidades. Así que todo eso está en juego y entendemos que la ley de financiamiento universitario, sí, que es una ley que ya está aprobada, que ha sido convalidada por el Congreso y que tiene dos fallos judiciales favorables, tiene que ser implementada y que sería una buena manera de dar respuesta a todos estos problemas que viene atravesando el sistema universitario público en Argentina.
4: Claro, en sí la marcha tiene que ver con que, bueno, de una vez y por todas se termine poniendo en regla, ¿no? Este apriete que tiene la justicia para algo que tiene absolutamente legalidad, ¿no? Hablamos de la ley de financiamiento universitario.
5: Es el principal pedido, la implementación de la ley de financiamiento universitario, que permitiría atender la problemática de las becas universitarias, que son las becas para nuestros estudiantes, como así también las inversiones en infraestructura, el mantenimiento, la posibilidad de generar nuevas carreras estratégicas, seguir trabajando en la actualización y modificación de los planes de estudio, y también la cuestión laboral, que si bien todos los trabajadores y trabajadoras se vienen viendo afectado su poder adquisitivo, especialmente los trabajadores de la universidad, tanto los docentes como no docentes, ya han superado el 50% de la pérdida de poder adquisitivo, que con la inflación y el nivel de inflación que seguimos teniendo, todos los incrementos que siempre han estado por debajo se han licuado muy rápidamente, y se estima que se han perdido entre 7 y 10 salarios en lo que va de esta gestión.
6: Cristian, ¿qué tal te
5: habla? Así que hay mucha preocupación respecto de eso.
6: Cristian, ¿qué tal te habla Luciano desde este lado? Voy por ese lado de la pregunta de que sí, dijiste que se perdió el equivalente a 10 sueldos. ¿Y cómo viene la UNAM con todo esto? ¿Cómo viene funcionando? Hace poco la UNAM tuvo su aniversario número 53, si no me equivoco, y que también hubo clases en las calles, ¿viste? ¿Cómo viene funcionando la UNAM hasta el momento?
5: Efectivamente, celebramos el aniversario de la UNAM en el marco de una jornada nacional de visibilización de la protesta universitaria, una campaña organizada por el CIN con la Intersindical Nacional y la FUA, que es la Universidad Nos Apaga, que coincidió con un acto de colación de nuestra facultad, que es la Facultad de Humanidades y Ciencias Sociales, y eso fue el 15 de abril, el 16 celebramos el aniversario de la universidad. Durante esas jornadas se realizaron actividades públicas, tanto en la Plaza San Martín, con el coro de la universidad, como aquí en nuestra facultad, con distintas actividades culturales, con proyecciones de algunos cortos, instancias de debate, de discusión respecto del estado actual, y también con la presentación de algunos trabajos finales de estudiantes de la carrera de educación especial. Pero que esas actividades se suman a otras medidas de fuerza que vienen llevando adelante los gremios docentes y no docentes, con paro activo, que implica la visibilización de la protesta con clases públicas en las veredas del edificio aquí sobre calle Tucumán y también sobre el anexo de calle San Lorenzo, y también con algunas jornadas de paro total o suspensión total de actividades que se han venido sintiendo fuertemente.
6: Pero, los docentes, sí. ¿Y los docentes, Cristian, cómo la están pasando? ¿Hubo algunas renuncias o gente que dejó la universidad?
5: En los últimos años hemos tenido algunos docentes que han renunciado. No han sido muchos casos, pero sí se han presentado porque, bueno, han conseguido mejores trabajos, con mejores ingresos en otros lugares, incluso en otros países. Y también hemos tenido algunos casos de docentes que han disminuido su dedicación aquí para poder tomar un trabajo afuera. Recordemos que nuestros docentes, si bien la mayoría son docentes simples, que eso supone una dedicación de 10 horas semanales, quienes tienen dedicación exclusiva, además de dar clases, también hacen investigación y también hacen extensión, y durante estos años estas funciones, que son sustantivas y distintivas de la universidad pública, se han sostenido a pesar de la crisis, pero tenemos docentes trabajando, dando clases, investigando, haciendo extensión, cobrando 50% menos de lo que deberían estar cobrando. Claro. Y sin embargo, se ha sostenido la actividad. Pero bueno, se nota el desgaste, se nota también la preocupación respecto de cuál es el escenario, cómo la incertidumbre respecto de lo que va a pasar y si va a haber una mejora o no, va impactando tanto en el claustro docente como no docente y también el riesgo de la pérdida de calidad, porque supone combinar con otras actividades, salir a buscar otras fuentes de ingresos para poder sostener la vida, ¿no?
4: Cristian, y
5: Así
4: otro
5: que
4: tema
5: todo eso es preocupante.
4: a destacar también dentro de este grupo es que, bueno, el misionero, el estudiante misionero sigue eligiendo la UNAM también, ¿no?
5: Sigue eligiendo la UNAM, es una de las principales instituciones para formarse, para cursar una carrera universitaria. Hay que tener en cuenta que la Universidad Nacional de Misiones tiene tres regionales: la regional Posadas, son la Facultad de Ciencias Económicas, la Facultad de Humanas y Sociales, la Facultad de Ciencias Exactas, Químicas y Naturales y la Escuela de Enfermería, eso aquí en la Regional Posadas. En Oberá tenemos la Facultad de Ingeniería, la Facultad de Arte y Diseño y en El Dorado la Facultad de Ciencias Forestales y la Escuela Agrotécnica. Así que son seis facultades y dos escuelas que hacen a la Universidad Nacional de Misiones. Y también hay otra Universidad Nacional de Misiones, que es la UNAU, que está en San Vicente, y bueno, justo el 15 de abril estuvimos compartiendo con el rector y buena parte de su equipo de trabajo en el acto de colación que llevamos adelante en esa fecha.
4: Bien, la marcha federal en defensa de la educación pública está prevista para el martes que viene. ¿Cuáles serán las acciones aquí en la provincia?
5: El día de hoy, a las 9 de la mañana, se va a realizar una conferencia de prensa aquí en el primer piso, en la sala del Consejo Directivo. Vamos a estar acompañando algunas autoridades de la universidad y también la intersindical, que son los dos gremios docentes y el gremio no docente. También se convoca a las agrupaciones, a los centros de estudiantes, ¿no? Que son los gremios estudiantiles, para invitar, para convocar a toda la sociedad a la marcha del 12 de mayo, el 12M, que va a haber una concentración a las 14 en el mástil y desde allí la marcha hasta la plaza, como lo hemos hecho en las marchas anteriores. Recordamos que esta es la cuarta marcha y con la consigna firme de que se implemente la ley de financiamiento universitario y que sigamos defendiendo la educación pública en Argentina.
4: Perfecto. Bien, los acompañaremos seguramente con toda la actualidad periodística el martes que viene y en la conferencia de prensa tiene que haber alguno de nuestros compañeros del territorio seguramente. Bueno, te agradecemos mucho
5: Bueno,
4: tu
5: muchísimas
4: tiempo,
5: gracias.
4: bueno, previo a la conferencia de prensa, Cristian, muy amable.
5: No, por favor, gracias Luciano, gracias Alejandro y desde ya a disposición para compartir información con ustedes.
4: Saludos. Dialogábamos con el decano de la Universidad Nacional de Misiones, ¿no? Apremiante la situación. Venimos siguiendo el caso desde el día 1 con los rectores, ¿no? De las distintas universidades de la provincia, pero bueno, ahí recién nos daba un panorama, Cristian. Es enorme la Universidad Nacional de Misiones, ¿eh? Y cubre distintos puntos de la provincia, formando incluso a jóvenes para que se queden en su lugar, un poco la idea también es esa, para evitar la migración, ¿no? Con carreras que tienen que ver con el desarrollo laboral y profesional que puede tener una persona en el lugar donde nació y donde vive, ¿no? La marcha prevista para el martes que viene, bueno, ya nos anticipaba allí el decano de la UNAM cuál será el cronograma, más allá de lo que hoy comuniquen, ¿no? En la conferencia de prensa prevista para dentro de 50 minutos. 8:11 minutos en todo el país. Escuchamos a Pacífica, la banda argentina de chicas. Esto es Soltame.

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3: Bueno, yo no sé, pero estoy pensando en este jueves como ya un viernes. No es que uno se quiera adelantar, pero el mejor día de la semana para mí es el viernes, ¿no? El sábado ya estamos sobre la ola y el domingo ya estamos mirando el lunes, ¿no? Para los ansiosos. Entonces el viernes es el como que te da un panorama de decir, ah, falta todavía para que termine la semana. Y yo este jueves ya siento como que viene el fin de semana. Viene el frío, sobre todo. Así que vamos a sacar esa cosa pesada con la que nos tapamos habitualmente. Probablemente prendamos algún caloventor, alguna estufita, alguna cosa de estas este fin de semana, te voy avisando. Esto para que puedas prender tu caloventor afuera de la casa primero, porque lo primero que emite es un olor a quemado de toda la basura que se pegó en el filamento, ¿no? Cuando lo prendes, viste que decís, uy, ¿qué es este olor? Claro, hace un año no lo prendes, hace dos años no lo prendes al pobre caloventor y querés que encima no despida olor. Bueno, prendelo un ratito afuera, porque también esto es toxicidad que vas a respirar en un espacio cerrado, así que anda preparándote. Y si no, tenés otro plan, el de ir al cine.
4: Claro.
3: Para el famoso, vos sabés que me invitaron a ver Mortal Kombat, y digo, no me iría a ver Mortal Kombat, me iría a ver La Odisea al IMAX.
4: Bueno.
3: Que se va a estrenar pronto.
4: Pronto se va a estrenar. Hay muchas películas este año que se te van a estrenar y que son muy positivas porque son reencuentros de amores viejos, te diría.
3: Ah, mirá vos.
4: Bueno, Street Fighter, que no sé cuándo se estrena, si es este año o el año que viene, pero sigue siendo algo que es muy parecido a Mortal Kombat, viene de la misma índole también, noventero, que estuvo, bueno, Jean-Claude Van Damme también fue uno de los protagonistas de esa película que se dio a conocer en los 90. Scary Movie 6, que viene ahora
3: Scary Movie 6, sí.
4: A mitad de año,
3: sí.
4: Donde ha tenido muy buena recepción y crítica en los trailers, así que ya me imagino lo que va a ser esa primera semana.

0: estrena, bueno, Spider-Man también el 31 de julio, si no me equivoco.
1: Spider-Man también a mitad de año.
0: A mitad de año.
1: Muy guay.
0: Bueno, más que nada para el verano norteamericano. Acá sería invierno, pero al fin y al cabo sigue siendo películas y películas muy, muy buenas. Ahora mismo vamos a estar con el sorteo y vamos a decir la consigna porque ya está hecha.
1: Ah, muy
0: ya
1: bien.
0: Estoy pasándome la foto porque
1: bien
0: no
1: por
0: me lo
1: pasé. Producción.
0: A ver, espera que tengo que...
1: Acá es lo bien descargue. Fácil, pero acá vamos a apuntar a los fanáticos de los juegos. Si bien sabemos que mucho papá, mucha mamá participa y después le da entrada a sus niños, a sus chicos, a sus adolescentes.
0: Estaría bueno eso, mirá que me pongo a pensar. En caso de que vos, que nos estás escuchando, no tengas un personaje favorito, que ahí va la consigna, ¿no? De cuál es tu personaje favorito.
1: ¿Qué manda el mensaje? El muchacho, la chica.
0: Que tu hijo, hija, que sabe, claro. que juega, ya sea adolescente, ya sea grande, porque los grandes también jugamos, ¿por qué no? Que hable... Que te haga ganarle el sorteo, que tengas esa posibilidad de que tu hijo o hija mande ese audio. Sí, no, mi personaje favorito es Messi en el FIFA 2015, por ejemplo.
1: Ah, claro, claro.
0: Por ejemplo. Pero esto viene a ser claro. En general, ¿no? ¿Cuál es tu personaje favorito de un videojuego? Hablamos bien. De cualquier videojuego, incluso de los 70, 80, 90. Entra Mario Bros, entra Kirby, entra Donkey Kong, entra... estoy pensando... Bueno, entra Carl Johnson del Grand Theft Auto, entra... bueno, estoy pensando en los juegos de ahora, de Last of Us, estoy pensando en Uncharted,
1: claro,
0: Assassin's
1: encima
0: Creed.
1: Mucho de lo que nombrás se convirtió en película o en serie y conocimos a los personajes primero, por lo menos a mí, Last of Us, por ejemplo, yo me enganché a través de la serie, no jugué nunca. Pero mis hijos juegan Last of Us y les encanta.
0: Sí, no, aparte de la serie, lo que tiene esa serie que es muy buena es que toma la perspectiva realmente de lo que es el videojuego a la hora de la cinematografía.
1: Claro.
0: Todos los elementos cinematográficos que tiene la serie ya lo hizo el juego anteriormente y por eso el director es un genio al hacer eso para que el jugador... que haya experimentado la experiencia del modo historia del videojuego, se sienta de vuelta cómodo en la serie porque no cambia la perspectiva de cámara, por ejemplo. Eso es muy interesante, fue muy bueno, fue muy bien recibido por eso, por ejemplo, y también la historia que tiene el videojuego del apocalipsis, ¿no? Del fin del mundo, claro. El último de nosotros, ya te dice el nombre de cómo... de qué va la mano. Y Mortal Kombat no se queda atrás porque es un videojuego que tuvo su película que... Es la segunda entrega, se viene Street Fighter también más adelante.
1: Sí,
0: Uncharted ha tenido su película, también. Assassin's Creed ha tenido su película.
1: Sí, Assassin's Creed.
0: Uncharted, por ejemplo, con Tom Holland de protagonista de Spider-Man.
1: Esa estuvo buena, pero es una mezcla también de nosotros que venimos de otra generación, de... ¿Cómo se llamaba el doctor? Uy, hoy estoy con una memoria bárbara, ¿no? De los Cazadores del Arca Perdida, una de las sagas. Indiana Jones.
0: Indiana Jones.
1: Claro, me pareció, vi eso y dije, esto es Indiana Jones.
0: Sí, sí, sí, sí, es muy parecido, Uncharted, exactamente, ¿no? Muy parecido.
1: Uncharted.
0: Incluso los videojuegos, o sea, estamos hablando de live action, pero los videojuegos también han tenido películas animadas. Mario Bros, que salió
1: sí,
0: hace muy poco también, la segunda,
1: poco.
0: Lo hemos sorteado aquí en la radio.
1: Le fue muy bien a Mario.
0: Y le está yendo muy bien Mario Galaxy.
1: Mario Galaxy.
0: Que fue la segunda sí. Película. Hay muchos juegos que tienen versión animada, versión en live action, y no estaría mal que este fin de semana vos seas el protagonista para ir a ver, en este caso, Mortal Kombat. Que va a estar todo el fin de semana y seguramente la semana siguiente aquí en el IMAX. Así que mandanos tu audio al 3764-411-530 para saber cuál es tu personaje o el personaje de tus hijos en caso de que no tengas, ¿no? ¿Cuál es tu personaje favorito de un videojuego? Y hablamos de todos los videojuegos en general.
1: Bueno, yo quiero que acotado, porque yo sé que vos te copás y te estirás y no terminás nunca, me digas cuál es tu personaje favorito de juego, vos que sos un gamer.
0: Bueno, yo lo nombré como ejemplo, Carl Johnson del Grand Theft Auto San Andreas, un juegazo
1: San Andreas.
0: Maravilloso que trata de la vida de los 90, gangster. Rap, bueno, lo que pasaba en Los Ángeles en esa época con el modo historia es muy real, o sea, basado en hechos reales y que el personaje se reconvierte, ¿no? Arranca de los suburbios muy pobres y se va convirtiendo en una máquina emprendedora. Muy buen juego, muy buena historia, muy buen personaje, Carl Johnson.
1: Perfecto, yo te voy a contar el mío, que estaba viendo la historia de cómo nació, es una suerte de Tarzán, ¿no? Y es el personaje Blanca de Street Fighter 2 encima, ¿no? Personaje que originalmente era un niño que sufrió un accidente de avión que cayó en el Amazonas, fíjate la historia, lo que le llevó a convertirse en una especie de bestia antropomorfia, ¿no? Porque es tipo un Hulk despeinado, ¿no?
0: Pelo naranja.
1: También pelo naranja, cuerpo verde, que en realidad tiene que ver con la mimetización con la selva, el lugar donde cayó, y la capacidad de generar electricidad, golpes eléctricos, que heredó aparentemente de las anguilas eléctricas de la zona donde cayó todo, muy tomado de los pelos, pero bueno, viene por ahí la historia así. Y la hemos fino, podemos armar una historia un poco más coherente. Todo es así muy rapidito. Y que entre sus movimientos me gustaba mucho ese remolino que hacía y ¡paf! Te pegaba,
0: sí,
1: ¿no?
0: Sí, sí.
1: Muy bueno, muy
0: bueno. Ahora en Street Fighter, la película, Jason Momoa es... ¿quién
1: eso
0: lo va a interpretar?
1: Me contaste vos.
0: Sí, señor, Jason Momoa aparece en la película como Blanca, así que uff, lo que va a ser esa película.
1: Veremos, veremos qué onda. Espero que no hagan la de Aquaman, por favor, que no me gustó para nada. 8:28 en toda la República Argentina. Nosotros continuamos en este Acá te lo contamos de jueves. Y vamos a escuchar a la banda Bravery, An Honest Mistake.

0: Bien, escuchábamos a Sugar Ray y un retro aquí en este pleno jueves. Every morning, hablando de morning, está nublado me parece, ¿no? ¿No estoy observando la salida del sol o más o menos?
1: No, no hay sol, por el momento está nublado, pero no se anticipan lluvias a esta hora de la mañana.
0: No, a esta hora no, pero que se viene el agua, se viene, claro. ¿No? Se viene, no por mucho tiempo tampoco, simplemente va a servir para cambiar un poco el ambiente. El viento va a arrancar con este cambio, ahora la siesta, y después la lluvia llegará al final de la jornada para, bueno, darnos una mañana mucho más fresquita el día de mañana. Bien, actualicemos información de último momento. Un pescador de 20 años fue hallado sin vida en el río Uruguay, en la zona del paraje Tres Bocas, en la zona de Albapose, donde habría fallecido ahogado mientras realizaba actividades relacionadas con la pesca. De igual modo, esto es un tema de investigación, ¿no? La víctima fue identificada como Álvaro Pufal, o Pufal, quien fue encontrado enredado en una red tipo tarrafa, sin signos vitales en cercanías de la orilla. El hecho se conoció cerca de las 6 de la tarde del día de ayer, a partir de un llamado al sistema de emergencias 911, que alertaba sobre la posible presencia de una persona ahogada en el lugar. Bueno, fue la policía y constató que realmente fue así, logrando de esta manera identificar a esta víctima fatal, que, bueno, la investigación dirá o no si fue un accidente.
1: En Garupá, aparentemente, no solo hubo un foco ígneo, hubo dos focos ígneos. Voy a ir desmenuzando de a poco. Bomberos de Garupá sofocaron un incendio que se desató en un predio abandonado situado sobre la colectora de Leonardo Fabio y Tierra Roja, en Garupá. El fuego afectó cerca del 80% de una habitación de mampostería perteneciente a una ex empresa de envases y consumió además grandes montículos de papeles acumulados en el lugar. No hubo personas heridas. Esto ocurrió durante la madrugada del día miércoles, luego de un llamado al sistema de emergencias 911 que alertó sobre una intensa columna de humo en la zona. Al llegar al lugar, los efectivos constataron que una de las habitaciones del galpón se encontraba envuelta en llamas y los bomberos, a partir de ese momento, desplegaron una línea de vanadera de alta presión y trabajaron intensamente hasta extinguir el fuego. Y en estas horas de la mañana, los bomberos y la policía trabajan intensamente para controlar un incendio de grandes dimensiones registrado en la ex planta de envases misioneros del barrio Ñuporá, que arrancó a las 7 de la mañana sobre la calle Primavera, entre Azalea y Los Claveles. Hasta el momento, distintas dotaciones realizan tareas de contención y sofocación, justamente con este objetivo de evitar las llamas que se sigan propagando hacia otras estructuras en zonas aledañas. El incendio afecta gran parte del galpón de la ex fábrica y que generó un importante humo visible desde distintos puntos de la ciudad. Piden que se circule con seguridad, con precaución, porque el humo es bastante intenso, el humo quita la visibilidad hacia adelante. Claro. Y después hubo otro incendio, pero esta vez en una vivienda de Loreto, donde los bomberos evitaron que un incendio de malezas alcanzara a una escuela en esa localidad de Santa Ana. Los bomberos de Santa Ana trabajaron intensamente para controlar un incendio sobre la Ruta Nacional 12, cerca de una escuela, establecimiento educativo, donde el operativo permitió evitar que el fuego alcanzara tanto a la escuela como una vivienda. Esto ocurrió a las 7 de la tarde del día de ayer, que afectó aproximadamente 35 hectáreas de vegetación. Para evaluar la magnitud del foco ígneo y planificar las tareas de contención, drones fueron utilizados, priorizando inicialmente el frente que avanzaba hacia el sector norte. 40 minutos estuvieron trabajando los bomberos y así pudieron apagar el fuego y controlar la zona y dejarla fuera de peligro. Esto ocurrió en Loreto y actualmente en Garupá, en la zona de Ñuporá, siguen trabajando los bomberos en la ex planta de envases misioneros.
0: Bien, Milei anticipó que Adorni va a presentar su declaración jurada antes del 31 de julio. Uy, falta un montón todavía. Afirmó, y esto es textual, ni en pedo se va. Toma. Dijo Javier Milei, ¿no? Bueno, lo que hizo Patricia Bullrich, te acordás que te contábamos en los títulos hace un ratito que Patricia le exigió a Adorni que presente su declaración ya, viste, porque la verdad que se ha vuelto monotemático el tema, pero sigue dando rédito porque queremos saber en qué termina esta novela, ¿no? Que todos creemos que debe terminar en la renuncia del jefe de gabinete, pero sigue teniendo el apoyo de Javier Milei, por lo cual, como muchos titulares dicen, Adorni es Milei y viceversa. Manuel tiene los números, eso no es un problema. Lo que hizo Patricia es spoilear, dijo Javier Milei, después de los dichos de Patricia Bullrich, ¿no?, de la senadora. El jefe de gabinete tenía tiempo hasta esa fecha para mostrar los números, pero parece que va a adelantar la presentación debido a este último embate de Patricia Bullrich. Manuel estaba en eso, ya tiene los números, vamos con el textual. Lo que hizo Patricia es spoilear. Está hablando para poder presentar los números antes y que terminen todas estas fantasías engendradas por la gran mentirosa de Marcela Pagano, ¿no? Que es la que desde el lugar de un lugar más que tiene que ver con su posición de poder, está empujando esto, y a través de investigaciones periodísticas todos los días vamos conociendo algún atributo nuevo de el aloe vera, ¿no?
1: Alerta en Bariloche tiene que ver con el antivirus, que un barco que salió de Argentina, sí, hacia la zona del África, aparentemente 3 personas fallecieron por el contagio de este virus, que en Bariloche ahora mismo está en alerta, porque un hombre contrajo este virus, el antivirus, y su familia fue aislada. Se trata de un hombre de 45 años, se encuentra internado en el Hospital Ramón Carrillo de Bariloche, luego de ser diagnosticado, donde las autoridades se movilizaron rápidamente para que su familia se encuentre aislada. El día domingo ingresó este paciente a la guardia tras manifestar síntomas de fiebre, diarrea y dolor corporal, motivo por el que permaneció en observación hasta la detección del virus. En todo ese contexto, su mujer y su hijo quedaron aislados de manera preventiva, mientras que las autoridades sanitarias intentan determinar el origen del contagio, debido a que el hombre estuvo en Salta y en Jujuy hace una semana aproximadamente. El director de epidemiología, Rodrigo Bustamante, de ese centro asistencial, estamos hablando en Bariloche, conversó con los diarios y dijo que van 5 días de síntomas y entramos al periodo más crítico en el que los pacientes se pueden descompensar. En el caso de confirmarse que se enfermó en el norte de la Argentina, en Jujuy, en Salta, cambiaría el protocolo del manejo de contactos estrechos. Estamos hablando de un hombre de 45 años que está en Bariloche internado. Su familia fue aislada, el hombre tiene antivirus y hace una semana estuvo en el norte de la Argentina, donde, según dicen, ahí pudo haberse contagiado, y esto cambiaría un poco el sistema de cuidados epidemiológicos aquí en la Argentina.
0: Sí, recordemos que el crucero es un crucero, ¿no? Sí. Va rumbo a las Canarias actualmente, donde dijeron que no los van a dejar bajar, pero en el camino aparentemente ya bajaron 23 pasajeros cuando se enteraron de que estaba en alerta, antes de que la alerta salte. Y no se sabe dónde está, está tratando de encontrarse a los 23, porque en realidad los síntomas pueden manifestarse mucho tiempo después, y mientras tanto fueron contagiando en el camino. Bueno, es muy parecido a lo del COVID, pero mucho más grave, porque bueno, puede ser que te lleve la vida de manera mucho más sencilla que el COVID, ¿no? Así que hay mucha preocupación, porque está tratando de hacerse un registro y seguimiento de estas 23 personas que se bajaron antes del crucero. Generando, bueno, una suerte de pavor, sí, entre, sí, mucha gente, ¿no?
1: Sí, una suerte de incomodidad para todo el mundo, porque, como lo decís, son 23 personas que no se saben su paradero, seguramente sí se saben dónde bajaron, pero no su paradero, y aparte, dentro de ese crucero, esas 3 personas que fallecieron dentro del mismo barco.
0: Claro, claro,
1: que
0: no, es tremendo
1: lo que está sucediendo, y que deja en alerta no solo este caso en Bariloche, que no es un caso completamente aislado, es un caso que se está concretando y se está analizando todos los posibles lugares donde este hombre estuvo. Cambiaría de vuelta y todo el sistema del cuidado epidemiológico aquí en la Argentina, y uno no quiere volver hace 6 años atrás, uno no quiere pensar en lo sucedido con el COVID-19, uno no quiere volver a estar aislado, no quiere alejarse de sus seres queridos. ¿No sería lindo volver a 6 años atrás? Por ahí hoy en día estamos más, entre comillas, preparados para recibir un impacto de esa manera, porque ya tenemos los cuidados, sabemos que el alcohol en gel es un aliado perfecto, el barbijo, el contacto estrecho, pero volver a...
0: No, pero este es otro tipo de virus muy distinto,
1: claro,
0: ¿no? Porque, bueno, según la Organización Mundial de la Salud, estoy viendo ahora el último informe, el hantavirus es una zoonosis emergente provocada por un virus que portan los roedores, a lo cual son inmunes, ¿no? Y que lo eliminan a través de su orina, saliva y excrementos. El tema es que en los humanos puede desencadenar dos formas clínicas principales de manifestación. La fiebre hemorrágica con síndrome renal, frecuentemente asociado a, bueno, diarrea precisamente, y el síndrome cardiopulmonar por hantavirus, predominante más que nada justamente en nuestra zona, en América, ¿no? O sea, hay dos maneras de manifestación y esto, bueno, preocupa mucho porque la enfermedad se transmite por inhalación de contaminadores o partículas virales, ¿no? Muy parecido también a la gripe, ¿no? Pero también por contacto directo, ¿no? O sea, esto de las manos que decías vos. No te lavas bien las manos, le pasaste la mano a alguien que tenía el virus y después te rascaste la nariz o te refregaste el ojo y estamos en el horno, ¿no?
1: Estamos contagiados.
0: Directamente, sí. Es muy, muy, muy peligroso y muy contagioso. 8:49 en toda la República Argentina, 3764-411-530. Hoy es jueves, tenemos entradas del IMAX, se estrena Mortal Kombat el día de hoy y queremos saber cuáles son los personajes favoritos de nuestros queridos oyentes de los juegos, ¿no? ¿Alguna cosa jugaste alguna vez, Pili, seguro?
2: Buen día, gente. ¿Cómo? La consigna.
0: Señor.
2: Ustedes se van a reír, pero yo no. En mi juventud lo único que videojuego que jugué fue el Pac-Man.
0: Perfecto.
2: Ahí en el recordado Boglin que estaba por la calle San Lorenzo. Le ponía una fichita ahí en la rocola, escuchaba música y jugaba, el único que jugaba al Pac-Man.
0: Claro.
2: Abrazos.
0: O sea, ahí el fantasmita, ningún fantasmita de color que sea, no puede ser tu personaje favorito. Tu
1: no.
0: Personaje favorito es el Pac-Man.
1: Pac-Man, claramente.
0: El que come, ¿no?
1: Que iba comiendo las moneditas, o no sé si son moneditas, la verdad no tengo ni idea qué son, pero que agarrabas el más grande y los corrías a los fantasmas.
0: Exacto, lo corrías a todo cuando encontrabas la clave, alguna frutita que cambiaba.
1: Bien.
0: Claro, ahí era el tema, te daba más velocidad, todo espectacular. Sí. Bueno, acá tenemos sí un gamer, a ver.
3: Hola, Radioactiva, buen día para ustedes.
0: ¿Qué haces, Nico?
3: Para mí, mi personaje favorito, o uno de mis personajes favoritos, es Ezio Auditore, de la saga Assassin's Creed, porque cambió totalmente en el segundo juego del primero, pero ayudó muchísimo a la reinvención de la saga, y es un personajazo. Un abrazo muy grande.
0: Lucho Fabio, desarrolle.
1: Sí, no, Ezio Auditore es uno de los personajes de Assassin's Creed. Assassin's Creed es un juego muy bonito para los que les gusta la historia. Los que aman la materia historia o quieren saber de historia, este juego, la saga de este juego, va por diferentes...
0: Historia antigua.
1: Historia antigua, historia media y moderna, dentro de los parámetros de las edades. Es un juego que toca esos puntos y se encuentra con personajes históricos, inclusive. No solamente son personajes ficticios. Agarra historia de personajes históricos y los mete dentro del juego. Por eso Assassin's Creed es muy querido para los amantes de las historias o del desarrollo de las mismas. Si te gusta pasear en un mundo libre, que también es uno de los precursores del parkour, porque el personaje va por los techos.
0: Va por los techos.
1: Puedes saltar, puedes correr, saltar de un techo a otro, un muro a otro, escapar de los enemigos de esa manera, enfrentándote a los enemigos de esa manera. Y como te decía, a mí me atrapa más el modo historia de conocer personajes antiguos, cómo se manejaban en esos tiempos. El que más me gusta, que no sé cómo se llama, nunca supe cómo se llama, es uno de los que tiene barcos piratas y que habla de barba roja, barba negra, etcétera, etcétera, ¿no? O sea, va tocando momentos y momentos de la historia y por eso tiene su película Assassin's Creed con Michael Fassbender como
0: Exacto.
1: el personaje principal.
0: Exacto.
1: Pero la saga de videojuegos yo la recomiendo si te gusta la historia. Es más que bienvenido a la hora de centrarte en lo que más te gusta.
4: Hola, y es Mario Bros. No sé por qué, pero siempre lo fue.
0: Ajá.
4: Es uno de mis personajes favoritos, la verdad que... No sé, pero me encanta.
0: Claro, bueno.
1: Y por ahí le
0: Hay
1: gusta.
0: Cosas que no tienen explicación.
1: Y por ahí le gusta, el bigotito llama la atención.
0: Claro, capaz que te gustan los bigotudos, qué
1: sí,
0: sé yo.
1: El ojo celeste.
0: O los fontaneros, como le dicen, ¿no? Que es el plomero para nosotros.
1: Plomero.
0: Sobre gusto no hay nada escrito, para todo lo demás está Mastercard. Saludos.
5: Buenos días, radio. ¿Cómo están?
0: ¿Cómo andan, Mati?
5: Mi personaje favorito en Mortal Kombat siempre fue Scorpio, el amarillo, el que venía del infierno. Así que voy con Scorpio.
0: Ese es el que quieren elegir todos siempre y el que elige primero gana. ¿Viste? Cuando tenés que elegir personaje, si no, yo soy Scorpio. Como cuando jugás a algún FIFA, dice, no, no, yo soy tal equipo. Claro.
1: Igual, es muy curioso porque eligen a Scorpion. Scorpion no es ni el protagonista del Mortal Kombat.
0: No es el protagonista.
1: No, es Liu Kang. Claro. Es Liu Kang, él es el, porque es humano, es el humano, claramente, el que salva el mundo, pero bueno, es cierto que Scorpion es el que llama la atención por el color, porque viene del infierno, porque tiene fuego, esqueletos, y después está la contraparte que es Sub-Zero, que es el hielo, ¿no? El frío,
0: claro.
1: Que es el hermano, o sea, son hermanos, está también la historia linda de pelea de hermanos.
0: Típico. 8:54, vamos a Paraguay con la música en este bloque que sigue con la banda La Divina Tribu Sónica. No sé si siguen vigentes, pero esta canción siempre me pareció una obra de arte maravillosa. Hablamos de Retrovisor.

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0: sonaba lo nuevo de los Rolling Stones, que lo venimos pasando tanto porque nos encanta. Primero que estén de vuelta los Rolling Stones, anticipo del nuevo disco, que bueno, no puedo decirlo esto al aire porque si no va a venir la gente de Arca a inspeccionar. Pero ya tenemos el disco completo que va a salir recién el 10, ¿eh? Quiero avisar esto, no es una habilidad mía, todo para Jorge García, así que les doy la ubicación a la gente de Arca para que vaya directamente para allá.
1: El día de ayer se vivió, bueno, lo que viene a ser el último pasaje a la final de la Champions League entre el Bayern Múnich y el PSG, que terminó empate a uno. A
0: había mucha ansiedad ayer, perdón que te corte.
1: Sí.
0: Había mucha ansiedad ayer porque todo el mundo decía, oh, otro partidazo, y la verdad que estuvo escueto.
1: 1-1.
0: Un empate.
1: Fue un empate bastante aburrido, en parte no tanto. Pero sí se esperaba más de lo que fue el partido de ida, que fue 5-4 el marcador, pero en esta ocasión fue 1-1, un global 6-5 a favor del Paris Saint-Germain, que accede a la final de manera consecutiva. El año pasado ya lo hizo y ganó su partido final contra el Inter 5-0, pero ahora enfrentaría al Arsenal de Inglaterra, que antes de ayer venció al Atlético de Madrid 1-0 y pasó a la final más ansiada del continente europeo. La final sería entre franceses e ingleses, con una particularidad: un argentino solo estará presente en esa final, que viene a ser el gringo Heinze, Gabriel Heinze, que es ayudante de campo de Mikel Arteta en el Arsenal inglés. Otra particularidad es que es la primera final de técnicos españoles: Arteta por un lado, Luis Enrique por el otro. Y también hubo partidos aquí de Sudamérica. Racing, por ejemplo, no tuvo una muy buena jornada, pero creo que una de las peores presentaciones que tuvo Racing a nivel internacional. Si bien marcó un gol, que fue el empate 1-1 parcial de Maravilla Martínez, su derrota frente a Botafogo por la cuarta fecha de la Copa Sudamericana, bueno, lo deja muy mal parado al equipo de Gustavo Costas. Hubo un expulsado, que fue su arquero Cambeses, que salió de muy mala manera frente al delantero Villalba de Botafogo. La rodilla a la altura de la cabeza, si bien no lo impacta de lleno, por suerte, porque el delantero pone la espalda, Cambeses lo impacta fuertemente y se va automáticamente expulsado, se va a las duchas antes de que termine todo el encuentro. Fue 2-1 a favor del equipo de Brasil, cerrando una jornada digna, pero que deja a Racing con, bueno, pocas esperanzas de poder remontar lo que se viene. Encima, para colmo, el primer gol de Botafogo fue un gol en contra de Di Cesare, también tras una mala salida de Cambeses, salió apurado y Di Cesare puntea la pelota y hace que el arquero quede con las manos vacías. Y para colmo, Cambeses también tuvo una mala reacción en el segundo gol. Una jornada repleta de errores. Encima que el arquero es un puesto muy, pero muy difícil de sostener. Jugó Estudiantes también contra Cusco, empate a uno en Perú, un partido muy difícil por la altura, pero rescató un empate el equipo del Cacique Medina. El día de hoy, jueves, ¿quién juega? Bueno, es una pregunta fácil de responder, porque juega River contra Carabobo a las 21:30 por la Copa Sudamericana. Juegan en Venezuela a las 21:30, cerrando la jornada, al menos Argentina, porque a las 23 horas hay fútbol todavía en Colombia, pero nos centramos en los equipos argentinos. River por un lado y Platense, sí, uno
0: qué
1: de los campeones.
0: Platense, ¿no?
1: Uno de los campeones de la Liga Argentina juega contra Peñarol de local a las 7 de la tarde. Si hablamos del fútbol europeo, el Dibu Martínez estará presente en el arco seguramente de Aston Villa, que enfrenta al Nottingham Forest. Tiene que revertir un marcador de 0-1 en contra. Tiene que marcar dos goles para pasar, bueno, dos goles como mínimo, para pasar a la final, donde a las 4 de la tarde se vivirá este hermoso encuentro en Inglaterra. Duelo de ingleses, Aston Villa, Nottingham Forest, que Nottingham Forest tiene otro argentino, es Nicolás Domínguez.
0: Ah, bien.
1: Así que entre al menos un argentino estará presente en la final. ¿Será el Dibu? ¿Será Nico Domínguez? Bueno, ambos encima compartieron plantel. Hablamos de selección argentina en la Copa América 2021. Fueron campeones de América de la mano de Scaloni, por supuesto. Y la otra semifinal es el Friburgo de Alemania contra el Sporting Braga de Portugal, a favor para el equipo portugués, 2-1. Hay un gol de diferencia en cada partido, donde cualquier cosa puede pasar. Y el Colo Barco contra Augusto Batalla. ¿Dónde? En la Conference League, a las 4 de la tarde. La Conference League es la tercera copa, más importante que tiene Europa a nivel internacional. El de Estrasburgo del Colo Barco enfrentará en este partido de vuelta en Francia al Rayo Vallecano de el señor Augusto Batalla, ex River, ex San Lorenzo, que tiene el marcador a favor, 1-0. Hay mucho encuentro. A partir de las 4 de la tarde pones en la tele, en tu aplicación favorita, haces zapping, lo que sea, y hasta las 11 de la noche tenés partidos, ¿eh? Todos de manera internacional. Juega el Dibu, juega el Colo Barco, juega Nico Domínguez, juega River, y también si sos hincha de Platense, bueno, juega Platense, ¿eh? Todo a partir de las 4 de la tarde.
0: No puedo conseguir mi remera de Platense todavía, Lucho. Si llegás a ver alguna, avísame.
1: Sí, sí, consigo.
0: Pues yo desde que ganó el campeonato la quiero y al final no, nunca
1: hincha,
0: apareció.
1: Hincha del calamar, ¿no? Qué raro. Rarísimo, ¿eh?
0: Sí, lo que pasa es que, bueno, son cuestiones de la vida. Más que nada por cariño de época cuando era muy, muy chiquito, que fue la primera que fue a una cancha, fue a la cancha de Platense. Mirá. En Saavedra. Y no puedo olvidarme de ese momento porque hay un camino de ida cuando vas a una cancha de fútbol, ¿no? A ver a la hinchada ahí fervorosa que te enseña un vocabulario no adecuado para un niño, precisamente. 9:17 en toda la República Argentina.
2: Hola, muchachos, ¿cómo están?
0: ¿Qué hace, Facu?
2: Mi nombre es Facundo. Mira, yo soy más de los clásicos,

0: mayor viene a ser de
1: Sí, debería
0: Mario.
1: ser el mayor, sí, creo que sí, no me acuerdo bien, pero cuando vi la historia era eso, sí.
0: Pero es el icónico. No, es al revés, es el menor. Acá estoy
1: ¿Es el
0: leyendo.
1: menor?
0: Es el
1: Ah,
0: menor.
1: ahí está,
0: Mario es
1: sí
0: el
1: que
0: más
1: googlea.
0: grande. Es el icónico compañero Luigi de Mario a lo largo de toda su vida. Es un personaje querido, más alto que Don Mario. Color verde, muy llamativo. Así que es un personaje interesante para elegir.
1: Mirá
0: Si
1: vos, esa sería otra consigna, Lucho, ¿no? Personajes secundarios.
0: secundarios,
1: No
0: sí.
1: NPC, personajes secundarios en serio que tienen
0: Ya sea
1: relevancia.
0: en videojuegos, en series también, o en películas que tienen mucho peso. Si entras ahora al Google y pones Mario o Luigi, te sale la caja de interrogación que
1: Ah,
0: si
1: sí.
0: tocas, sale la monedita.
1: Excelente, excelente. Más mensajes, a ver.
2: Hola Radioactiva, a mí me gustaba Mario Bros. Después
1: También.
2: de que jugué años y años, vino uno con el Family Game,
1: Ah, sí.
2: que se ponía los cassettes, que vos ponés con el Word, el mundo y con el estado 4-8 y jugaba siempre cuando Mario Bros. Rescataba a la reina y estaba el dragón y te tiraba cuchillo así, guau.
1: Sí.
2: Y era muy entretenido porque a veces saltaba y había algo escondido. Y de Street Fighter había, no era Mortal Kombat.
1: Exacto, Street
2: Me
1: Fighter.
2: gustaba la China.
1: Sé de lo mío.
0: Oh, a Chun-Li le gustaba.
1: Oh, ¿cómo?
2: Era un
1: Sí.
2: cuerpo divino que tenía.
1: Sí,
2: Bueno,
1: pero cómo peleaba, por favor, te cagaba trompada.
0: las patadas que te
1: Sí,
0: metía
1: no,
0: Chun-Li.
1: tremenda
0: Yo me
1: patada.
0: acuerdo,
1: Vos
0: yo me
1: decías, che,
0: acuerdo.
1: no, la veías toda finita ahí, pero te pegaba una
0: No,
1: sopapo
0: era una
1: tremenda.
0: de las más fuertes.
1: Sí.
0: Pensaba en esto de Mario y Luigi, de
1: Sí.
0: que, porque, o sea, va, es muy curioso este pensamiento, ¿no? Pero es como, es el chiste que siempre hay, mejor dicho, más que curioso, de que, pero ¿por qué Mario nunca es rescatado? Siempre es el que rescata a Mario, y
1: Ah,
0: nadie
1: sí.
0: rescata a Mario.
1: Pobrecito.
0: Y Peach creo que puede hacer algo más, más que quedarse ahí en su castillo. Es mi punto de vista a la hora de. Piénsenlo desde Nintendo en que Peach sea la protagonista y salva a Mario.
1: Claro.
0: Es mi punto de vista, muy siglo XXI.
1: Absolutamente. Profe, ¿cómo le va?
3: Buen día,
1: Tanto
3: buen día.
1: tiempo. Estamos
3: Yo soy
1: esperando su
3: más de
1: mensaje.
3: la época del Contra. Jueguito ese grandón. No sé si eran soldados, qué es lo que era, pero
1: No me
3: Contra
1: acuerdo.
3: del Family.
1: Ah, del
3: Pero igual
1: Family.
3: me gustaría hoy en día que exista Scorpion. Entonces cuando esos motoqueros pasan semáforo en rojo o hacen alguna macana,
0: Bueno.
3: le tira el gancho ese y te hace volver para atrás.
1: Pero ahí podemos inventar un juego nuevo. Claro,
3: Claro.
1: más que Scorpion, ponerle un nombre regional y salí con unos superpoderes y empecé a enganchar motoquero que viste que anda con el escape libre, que pasa 180, bueno, ese tipo de cosas. Está bueno, ¿eh?
0: El Contra es un juego, me acuerdo de
1: Vos sabés
0: que.
1: que no me acuerdo, me suena el nombre inolvidable, pero no me acuerdo de qué era.
0: Bueno, es un juego que también es de tiros, pero es solo entre uno o dos personajes que van caminando por diferentes lugares de selváticos o incluso lugares de. ¿Cómo se puede decir? Bueno, lugares donde está el enemigo, es una base, donde cualquier daño que te pegaran ya morías. O sea, era una sola vida. Y tenías que pasar por diferentes lugares. Un juego muy de la Family, muy del Sega, me acuerdo, lanzado en los años 80. Tuvo su serie de videojuegos, pero el uno es el más icónico con el personaje rubio y el personaje azul con el San Marquero a los cabellos. Y donde lo que me acuerdo era eso, de que cualquier daño que te pegara el enemigo, automáticamente perdías. Tenías que tener una memoria muy visual y muy fotográfica para saber dónde estaban escondidos. Porque no solo estaban al frente tuyo.
1: Sí.
0: En la pantalla, si no estaban escondidos en los arbustos o árboles. Ahí venía lo complicado. Muy buen juego.
1: 9:21 minutos en toda la República Argentina y aquí.
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1: Bueno,
4: sin
1: como habrá notado María
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1: Marta, está en su salsa Lucho Fabio, porque de esto sabe un montón de juegos. ¿Cómo le va, María Marta?
5: Muy bien, pónganme al tanto. ¿Cómo es la consigna?
0: Bueno, la consigna, porque sale la película Mortal Kombat 2, que es una saga de videojuegos, pensamos aquí en la reunión de dos,
5: La
0: básicamente.
5: reunión de
1: Reunión de
5: producción.
1: producción. No, no digas que somos dos, somos 200.
0: Pensamos en personajes favoritos de cualquier videojuego, no solamente del Mortal Kombat, como lo han dicho con Scorpion, sino entra Mario Bros., por ejemplo, entra la saga de Contra.
1: Entró el Pac-Man
0: Entró el Pac-Man por
1: como
0: ahí. Claro,
1: personaje.
5: entra el que llama quiere que entre, digamos,
1: Claro,
0: básicamente
1: fíjate
0: con una
1: acá el
0: consigna.
1: contra del año. Ya, la verdad que no lo tenía, me desbloqueaste un recuerdo, profe Ricardo.
0: Sí, y acá hemos elegido, por ejemplo, eligió Blanca,
1: Yo elegí
0: Alejandro
1: Blanca de
0: Batalla.
1: Street Fighter.
0: Es un personaje brasileño que

0: Tiene una historia muy,
1: Y
0: muy
1: parecida a la de
0: trágica.
1: Tarzán, pero en el
0: Pero en
1: Amazonas.
0: el Amazonas. Y yo elegí un juego que me gusta mucho. Tengo varios en realidad, pero el que más elegí, el que más jugué, que viene a ser CJ, se lo conoce como CJ, Carl Johnson, que es un personaje de la saga Grand Theft Auto de los años 90, con la historia típica gángster, basado en hechos reales de esa época de
1: Claro,
0: Los
1: claro.
0: Ángeles, Estados Unidos. No sé si María Marta tiene algún juego o un personaje que le guste tanto. No hace falta que sea también que haya
1: ¿Hay
0: jugado.
1: algún cuadradito del Tetris que se pueda
2: No,
1: incluir como personaje?
2: la verdad que no. O sea, lo he hecho por obligación con los niños, digamos, pero
1: Claro,
2: nada,
1: pero no te enganchaste. De ahí a
2: no.
1: que
2: No,
1: te
2: ni ahí, no.
1: enganches,
2: De ahí, olvídenlo.
0: olvídalo. Bueno,
2: Pero dale, sigan ustedes, métanle.
0: el Snake, ¿viste? El Snake del celular.
2: No,
1: El Snake,
2: tampoco. ¿Qué
1: claro.
2: se puede enganchar y puede tener como personaje favorito? Eso te venía.
1: El de
2: No,
1: Nokia
2: no.
1: 1100.
2: No, olvídense.
1: Mientras esperaba turno en el
2: Sigan ustedes,
1: odontólogo.
2: sigan.
0: Yo conozco. Yo conozco al papá de un amigo, tiene casi 60 años, te diría, y se enganchó con su hijo a jugar a la
1: Y
0: Play
1: ahora no lo
0: 4,
1: pueden
0: y no lo
1: sacar
0: pueden
1: de...
0: sacar al señor ahora.
1: Y
0: Se
1: bueno.
0: enganchó con un juego que también es uno de los mejores juegos que existe, que tiene un personaje muy querido también, que se llama Arthur Morgan,
1: Ah, mira vos.
0: que también es una historia muy, muy trágica de vaqueros, de los cowboys, y como que el señor no lo pueden sacar más, ¿eh? Ya se jubiló y ya dijo, acá me siento, no me sacan más. Así.
1: Espectacular. 924, bueno, más mensajes, sumamos algunos ahora.
3: Buen día, sí, mi nombre es Miguel.
1: Sí, Miguel.
3: Quería hacer una consulta sobre Mortal Kombat, la película, porque está la película la más vieja y después había salido otra en 2010. Esta sería la 3.
0: No, porque hay una diferencia. En los años 90 tuvo sus dos películas, si no me
1: Yo no me acuerdo, yo
0: equivoco.
1: me la confundo con Street Fighter. Sí.
0: Que no le fue tan bien y se cortó el hilo, por supuesto, hasta hace muy poco. Mira, el Mortal Kombat 1, la película, la del 2020, no 2010, fue 2020. Ahí está,
1: Ahí estamos
0: déjame buscar, sí,
1: googleando
0: para
1: para
0: que
1: no
0: sepa.
1: decirte pavadas.
0: Fue,
1: Claro.
0: mira, la que él dice en los 90 fue año 1995, imagínate. La primera película actual, antes de salga la 2, fue en 2023, perdón. Ahí vino la película para que después salga esta segunda película que va de la mano. O sea, estas primeras dos películas que te estoy hablando de este siglo XXI, década del 20, son las que tenés que seguir en la actualidad como para estar al tanto de lo que sucede en el Mortal Kombat 1 con la historia y la que sigue ahora, las dos que se estrenan el día de hoy, que estamos sorteando
1: Un
0: al
1: par de
0: IMAX, un
1: entradas.
0: par de entradas para ver en el cine del IMAX aquí del conocimiento. Animate a mandarse el audio, animate, ya que preguntaste qué onda, bueno, decime tu personaje favorito, Miguel.
4: Hola, buen día a todos y a todas. Sí, puede que Mario Bros sea mi personaje favorito por el hecho de que es uno de los juegos que más jugué en mi vida, allá de desde la Nintendo 64,
1: Y
4: más o
1: uf,
4: menos.
1: un montón.
4: Family Nintendo 64. Y bueno, después algunas consolas, hasta Super Mario 8. Super Mario 8, sí, creo que hasta ahí evolucionó.
1: 3764-411-530, personaje favorito de tu videojuego por un par de entradas para la IMAX que estrena esta semana Mortal Kombat. Escuchamos a Alezo. 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
8: Cielo nublado sobre la capital de la provincia de Misiones. Buen día, Richard Vera, ¿cómo le va?
9: ¿Qué tal? Buenos días, muy bien. ¿Y usted?
8: Todo perfecto, por suerte. Jueves, bueno, ya estamos mirando el fin de semana.
9: Bueno, y hablando del fin de semana, tengo una invitación para hacerles a quienes les gusta la aventura, de meterse en una historia muy en particular. Les aseguro que ir a una historia así se asemeja a lo que puede llegar a ser la realidad tridimensional, porque uno se mete en la historia, no es una pantalla, ¿sí? ¿A qué me refiero? El sábado estamos de vuelta con la obra de teatro 75 Puñaladas, con el gran actor Matías Pintos, bajo la dirección de el gran Alejandro Scholler, ¿sí? Y la iluminación de Joaquín Scholler también, en Espacio Base. Esto queda acá cerca de donde estamos, está por Rademacher casi Buchardo, ¿sí? Así que les pido encarecidamente que sí, obviamente tienen todas esas intenciones manifiestas de ir, hagan la reserva como para comprar la entrada previamente a solo 7.000 pesos, porque en puerta salen 10.000 pesos. No creo que queden para en puerta, pero les digo que aprovechen, porque volvemos después de un mes y medio aproximadamente, luego de llevar esta misma obra a San Vicente. Para más de 50 personas que nos fueron a ver, ¿sí? En un espacio de la UNAU, la Universidad Nacional del Alto Uruguay, ¿sí? Ahí tuvimos más de 50 espectadores, así que bueno, hay garantía. Esta sería como la décima función aproximadamente que hacemos de esta obra, que es una comedia negra. Una comedia negra porque gira en torno a un asesinato y hay todas cuestiones humorísticas que van sucediendo porque una persona recibe a un investigador que viene a averiguar cómo es que murió un hombre de 75 puñaladas en la espalda, ¿no? El que lo recibe es el principal sospechoso y el investigador tratará de justamente de que pise el palito. Pero pasan cosas durante, ¿no? Bien. Se vuelca todo hacia el investigador. Una cosa increíble. Pero bueno, no cuento más.
8: No,
9: se van a tener que
8: enterar
9: este sábado a las 9 de la noche para la función que vamos a tener en el espacio base, ahí por Rademacher, casi Buchardo, ¿sí? Con una función que tenemos nuevamente con el amigo Matías Pintos.
8: Perfecto. 9:38 en toda la República Argentina. Bueno, muy prolífico. No sé qué tiene que ver esta noticia que estoy por dar, porque dicen, bueno, vuelve de la escena. Nunca se fue de la escena Fito Páez. Está permanentemente muy inquieto.
9: Toca en noviembre en Posadas.
8: Claro, toca en Posadas también. Y es de su generación el músico que más entero se lo ve, más lúcido también, ¿no? Inclusive se lo ve bien de salud, comparado con otros músicos de su misma generación.
9: Bueno,
8: ¿no?
9: Pedro Aznar está mucho mejor. David Lebón también,
7: No sé si, bueno, y está muy bien también, bueno, yo soy fan de Miguel Mateo.
8: Ah, Miguel Mateo también.
7: Está muy bien, sí, Miguel Mateo. Yo verdad, como baila Miguel Mateo, si tiene 70, ¿eh?
9: Fito le baja unos tonos.
7: Fito igual,
9: Fito
7: pero
9: le baja unos
7: bailó.
9: Tonos en vivo, ¿eh? Como que no llega más a los altos.
8: Claro, por eso.
9: Lo vi en el 2023 en el Cocomarola, pero bueno. Muy bueno el concierto de todas maneras, ¿eh?
7: Bueno, él tenía un juego vocal. Bueno, pero vamos a dejarlo a Ale y que termine,
8: sí,
7: entonces. ¿Estamos?
9: Sí, ya lo matamos.
8: Me mataron toda la presentación hasta que...
7: Bueno, dale, está muy bien, entonces.
8: Este programa. Bueno, vamos a presentar una canción nueva.
9: Feliz día el amigo.
8: Es una versión en vivo de lo que será la grabación en estudio, seguramente de este mismo tema, de un próximo álbum donde Fito vuelve a las raíces famosas del rock and roll, que para mí es el mejor Fito, ¿eh? Después viste que dio vuelta, que siempre le pega alguna corneada, algo le pasa y escribe canciones y qué sé yo, y le pasan cosas, y Fito todo lo plasma en canciones y letras y cuestiones por el estilo. Bueno, la canción se llama Shine. A ver de qué onda o de qué onda.

0: dos canciones nuevas. Lo nuevo de Fito que estrenamos en este momento, hace un ratito, llamado Shine, destino de hit para Fito Páez y su canción. Y Todo lo que quema, también lo nuevo de Sabandijas, presentado el viernes pasado aquí en los estudios de Radioactiva. Nosotros continuamos informando en esta mañana de jueves.
1: Bueno, ya nos enterábamos, estos vecinos del paraje La Barra de El Soberbio que están en contra, que no quieren que se municipalice, que se cree un... En realidad que la zona del paraje La Barra se sume a un hipotético, de momento, nuevo municipio que se va a llamar Moconá. Bueno, estamos en comunicación con la diputada que presentó justamente este proyecto, María del Carmen Méndez Azón. ¿Qué tal? Buenos días, ¿cómo está? María Marta, Richard, Alejandro, la saludamos.
2: Hola, buenos días, ¿cómo les va?
1: Muy bien, muy bien. Bueno, cuéntenos en qué consiste el proyecto. ¿Dónde? Porque, bueno, sabemos dónde queda el Moconá, ¿no? Pero en principio esto tiene un núcleo donde se ubicaría el centro del municipio.
2: Claro, por supuesto que tiene establecido una proyección de su casco céntrico que va a ser en la parte de Colonia Paraíso.
1: Ajá, claro, sí que ahí hay de alguna manera, porque cuando uno piensa en el Moconá y todos los, digamos, es una zona que se está poblando mucho, ¿no? Por toda la actividad turística.
2: Por ahí para nosotros los posadeños es más difícil magnificar esa zona, porque con los que van a hacer turismo, a conocer o a visitar zonas del Alto Uruguay, y vamos puntualmente ruta derecho al Moconá, ¿no es cierto?
1: No, bueno, yo he estado muchas veces en Colonia Paraíso, por eso le preguntaba justamente, sí. Conozco bastante por mi tarea periodística, ¿no? He ido muchas veces.
2: Hablo en general de las personas que pueden estar escuchando. La verdad que es una zona que tiene mucha, mucha extensión de colonia. El Soberbio en general tiene mucha, es una de las localidades con más extensión, más kilómetros en colonia, y tiene el núcleo poblacional distribuido, porque es precisamente el fuerte de Soberbio es la colonia, es la producción y la presencia del trabajo rural en la colonia. Y en la zona que atiende después del arroyo El Soberbio hacia el Moconá, tiene mucha presencia territorial de gente que trabaja de la producción del tabaco, de la producción de las esencias de lemongrass, de citronela, de artesanías y otros productos, como también es muy importante la presencia de particulares que tienen emprendimientos en el sector privado que atienden al turismo. La verdad que a mí me sorprendió la cantidad cuando empezamos a ver el testeo de la presencialidad, serían arriba de las 20.000 personas. Desde el arroyo El Soberbio, río arriba hacia el Uruguay, hasta la zona netamente del atractivo Moconá.
1: Claro, está desde ahí, desde el arroyo El Soberbio comenzaría el nuevo municipio.
2: Y sí, es el planteo original, claro. El planteo
1: está
2: original.
1: Está como muy en el pueblo, por eso la reacción.
2: Sí y no. Se tomó como un límite geográfico el puente y bueno, entiendo y comprendo que va a haber gente a favor y gente en contra, como en cualquier proyecto y cualquier cosa que se plantea. También en la zona donde se hizo esta reunión que mencionaron a abrir la entrevista, también hay muchísimas familias que adhirieron al proyecto.
1: Claro.
2: Tienen que pensar también en los otros vecinos que están alejados, porque estos que están planteándolo, la verdad, son los que están más cerca de lo que sería el casco actual,
1: claro,
2: urbano de...
1: Pero por eso, ¿se puede correr ese límite? Porque creo que un poco en el proyecto este y en todos los proyectos de municipalización, sobre todo todos estos nuevos municipios, Dos Hermanas, Tobuna, son en realidad desmembramientos, si se quiere, del gran municipio y del gran departamento de San Pedro, ¿no? Ahora va a pasar lo mismo. Que sí. Tiene una extensión muy grande y claro, hay vecinos que están quedan muy lejos y que es un poco lo que dicen también, ¿no? De alguna forma los que los asisten son los del soberbio. Pero quizá estos vecinos de la barra lo que están diciendo es que ellos preferirían seguir siendo el soberbio. No están en contra de que se arme.
2: Algunos vecinos, no es toda la barra. Yo ayer estuve por WhatsApp conversando con uno de los que promovieron esta reunión en contra, Juan, que le conocemos todo como Topo, que es un compañero. Son vecinos que han llegado a la zona del Moconá, no son, digamos, originarios de la zona del soberbio. Y hay algo que hay que comprender también en lo que yo estoy respetando como proyecto. Este proyecto es un proyecto que tuvo como iniciativa pedido de los antiguos pobladores, de los cuales muchos todavía están, y es un deseo de ellos, de los pioneros, porque cuentan y versan los relatos que en realidad esto se empezó a gestar como núcleo poblacional en la zona de Paraíso. Y luego se fue trasladando a lo que actualmente tenemos como el casco céntrico del soberbio, porque recordemos que toda esa zona pertenecía a una empresa que se llamaba el Soberbio S.A., y luego se fue desarrollando todo el núcleo poblacional que estaba en relación directa a esta empresa que luego quiebra y generó un estado de sucesorio y unos grises jurídicos que hicieron que hasta el día de hoy estemos con el tema de la regularización dominial de las tierras en este municipio, un arduo trabajo que lleva bastante tiempo.
1: ¿En qué situación?
2: Entonces, este proyecto, que es un proyecto que hace 2 años aproximadamente lo están trabajando como proyecto de ley, que lo iban a llevar, iba a estar en manos de otro sector político en realidad, no es nuevo, porque le digo, 2 años están trabajando darle la forma de proyecto de ley.
1: Pero ahora
2: no es nuevo el planteo.
1: Claro, pero ahora ya planteo. Yo le iba a preguntar en qué situación se encuentra el proyecto. Ahora ya hay un proyecto presentado.
2: Pero claro, sí, porque por eso. Cuando a mí me convocan los vecinos de la zona de Monteagudo, de Paraíso, algunos vecinos de La Barra, me plantean que ellos tenían esto ya elaborado, que lo venían trabajando, que lo venían estudiando, viendo las posibilidades, las potencialidades, y que querían que se ingrese, y si yo tenía bien, recibirlo, y por supuesto que lo voy a recibir y voy a atender, y me fui, y recorrí, y hablé con la gente, escuché, entendí que era más que una distribución de los recursos para atender un sector de la población que hoy, por el extenso recorrido de Colonia, a veces quedan relegado o el mantenimiento y demás a veces se posterga porque son tantos kilómetros de Colonia que tiene que atender este municipio, tenía un trasfondo que es sentimental, que es emocional, que es el anhelo, el deseo, el sueño de los que fueron sus primeros pobladores y que hoy sus hijos y sus nietos quieren verlo prosperar. Entonces, no es solamente una cuestión de distribución de recursos, de acá a allá, de le ponemos, mojoneamos de acá para allá, no, hay que entender también que aquí hay una localidad de gente de colonos y de pioneros que tienen un acervo y un arraigo con este sector del municipio actual, que tienen una identidad y que les es propia, que tienen características y particularidades que les es propia, y que están en su derecho de plantear tener un marco regulatorio con su autonomía para poder atender estas particularidades, que nace del anhelo y el sueño de los pioneros.
1: ¿En qué estado se encuentra el proyecto?
2: ¿En qué estado dentro? No son espontáneos.
1: Está bien. Le pregunto en qué estado. Entonces, fue presentado y está en comisión. En la comisión que
2: está estudiando. Estudiando, claro. Sí, por supuesto.
1: O sea que todo, no es inminente el tratamiento. Le pregunto por la reacción de los vecinos. No es que sea inminente el tratamiento.
2: Cuando pase a comisión va a tener el aporte de todos los diputados que opinan y generan el enriquecimiento de cada proyecto que ingresa.
1: Sí, falta
2: todos
1: un montón,
2: los diputados que son parte de una comisión aportan, claro, hacen sus aportes ya sea para nutrirlo o para objetarlo en las comisiones.
1: Claro,
2: ahora,
1: y los vecinos de la barra podrían ir. Los vecinos de la barra podrían ir y hacer su propuesta, ¿no? Por ejemplo.
2: Los vecinos de la barra, hay dos sectores.
1: Por eso, los dos sectores pueden ir y decir.
2: Los que piden y los que no, y los que y el grupo que se manifiesta en contra. Ahora, este proyecto no les pertenece únicamente a los vecinos de la barra.
1: No, les pertenece a todos.
2: Son muchos, están los de Monteagudo, los de Paraíso, son muchos parajes y muchos vecinos de otros sectores. No vamos a poner la fuerza de un proyecto tan importante en un grupo. Se tiene que atender a todo y ver todas las variables, porque incluso se está hablando, y se ha propuesto y se ha planteado, los vecinos que están en el límite con San Pedro, que están arriba, y que se encuentran con las dificultades que cada vez que tienen que asistir o ayudar por la convivencia vecinal que tienen con las comunidades en Villa Guaraní, con las aldeas, es a veces ese vecino que está allá arriba, lejos del centro, lejos de la barra, que tiene que dar esa primera ayuda. Pensemos que este proyecto es profundo, porque nace del sueño de sus pobladores originales, ¿no es cierto? Tiene posibilidades económicas porque la zona que está atendiendo tiene mayoritariamente desarrollo en el ámbito privado. Tiene recursos hoy instalados como pueden ser escuelas, comisarías, cementerios, aeródromos y un montón, CAPS y un montón de servicios que hacen a poder pretender. Y tiene más de 20.000 personas. De la mayoría de estas 20.000 personas no viven en la zona de la barra, viven después de la zona de la barra. Entonces, pensemos, analicemos, miremos todas las variables y comprendamos que siempre que va a existir alguna posibilidad de un cambio, hay inseguridades, hay dudas, se generan miedos, incertidumbre, y eso es inherente a cualquier planteo nuevo que uno hace de cualquier índole.
1: Bueno,
2: entonces,
1: María del Carmen,
2: los vecinos discutirán, debatirán y sobre todo van a poner seguramente su fuerza en el progreso y en la mejora de todo.
1: Muchísimas gracias, María del Carmen, muy amable.
2: Hasta luego.
1: Hablábamos con la diputada María del Carmen Azón.
0: :58 en toda la República Argentina. Es jueves, tenemos un par de entradas para el estreno de Mortal Kombat, la única película que se pone en exhibición este fin de semana, ¿eh? Los 4 días que están habilitados. Mensaje de Fernando, buen día.
3: Bueno, señores, mi personaje favorito era Terry Bogard del The King of Fighters. Yo lo jugué desde el 2001. Después en Mortal Kombat me copaba Sector o Cyrax, cualquiera de los dos, tenían diseños muy facheros.
0: El diseño, qué importante el diseño, más allá de la empatía, ¿viste? De que a alguno le guste más o menos. A ver, Nelson, ¿cuál era el tuyo?
4: Hola, muy buenos días, Radioactiva. Obviamente, como soy electricista,
0: sí,
4: mi personaje favorito es Raiden, el dios del trueno y el eléctrico, como le digo yo.
0: Y de la alarma, claro. A ver, otro más. Richard, ¿cómo estás?
5: Buen día por la consigna.
0: Sí, sí.
5: Crash, ese me acuerdo, era el único que menos a veces jugaba.
0: ¿Cuál es?
5: Feliz día para todos los tacheros, che.
0: Claro.
5: Hoy es día taxista.
0: Hoy arrancamos con eso, precisamente. Feliz día para los taxistas y remiseros, y creo que entran conductores de aplicación y todo, ¿no? Puntualmente a las 10 de la mañana.

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0: 10 minutos en toda la República Argentina, momento de noticias.
1: La jefa del Bloque de la Libertad Avanza en el Senado, Patricia Bullrich, se refirió ayer a la polémica que ronda por el supuesto enriquecimiento ilícito de el jefe de gabinete Manuel Adorni y todos sus gastos, porque no puede justificar en base a lo que gana siendo funcionario. Por eso Bullrich pidió que entregue su declaración jurada de bienes de inmediato. En una entrevista, la ex ministra de Seguridad hizo referencia al informe de gestión que brindó el funcionario en la Cámara de Diputados, donde aseguró tener una explicación a los gastos. Tras citarlo, Bullrich pidió rapidez en dicho procedimiento. Ya está abierta la posibilidad de presentar la declaración jurada. ¿Para qué vas a esperar hasta el 30 de julio si la puedes presentar ahora?, dijo Bullrich. A todo esto, el presidente Javier Milei, que se encuentra en los Estados Unidos para un encuentro convocado por el conocido como el jefe de los bonos basura, que fue indultado por el presidente estadounidense Donald Trump, se hizo eco de los dichos de la senadora Bullrich desde Los Ángeles, y mediante una llamada el mandatario brindó una entrevista televisiva en la que volvió a respaldar al ex vocero. Y en línea con el discurso que mantiene desde que inició la polémica, arremetió contra la prensa. No voy a ejecutar en el altar del ego de los periodistas que se sintieron tocados a una persona honesta, señaló Milei. En ese sentido se mostró despreocupado respecto del impacto político del tema. A mí el desgaste político no me importa porque yo trabajo con seres humanos que trabajan para hacer a la Argentina grande nuevamente. Vamos a escuchar el fragmento de una entrevista que le realizó La Nación Más a justamente Milei cuando le preguntan por Adorni.
2: Estoy perfectamente tranquilo que Adorni es una persona honesta y es un hombre de bien. Y que, digamos, entiendo la carnicería mediática, los números mal hechos con mala intención.
3: ¿Sí? Ahora, los números fueron presentados por
2: las personas que
3: le ganaron, presidente.
2: A ver, digamos, una persona presentó números sumando activos y pasivos, vamos. Y cuando ustedes corrigen, es un número ridículo.
3: Yo estoy hablando del contratista, del último contratista que declaró.
2: De vuelta.
3: Dejó su teléfono celular también.
2: Es un militante kirchnerista el que hizo eso.
4: Sí, lo que importa es que sea verdad o no, ¿no?
2: Pero no se dan cuenta que tienen un problema de orden de magnitudes, que ese número, Dios, ni siquiera se condice con la casa. Digamos, se fueron a buscar una cascada, digo, que parecía no sé qué cosa, y se terminó encontrando con dos cañitos. La mentira es más que evidente cuando chequean los precios.
4: Presidente, yo le puedo
2: Entiendo
4: hacer una pregunta.
2: Entiendo que no quieran hacerlo y que quieran, digamos, hacer una carnicería de una persona que les hirió el ego.
4: Presidente, le puedo hacer la siguiente.
3: A mí no me hirió el ego, Manuel Adorni, que tengo un gran respeto personal, pero me sorprendí cuando trascendió que en un año, lo conozco mucho a Manuel Adorni, ¿sí?, se compró dos casas, un auto, ¿sí?, y reparó una de las casas que se había comprado en una suma que en el expediente figura de esa manera.
2: De vuelta. Los números están en orden y van a ser presentados, así que digamos, ni siquiera, digamos, a nosotros nos genera alguna preocupación al respecto, porque tiene todos los números en orden.
5: Bueno, hay un pedido de justicia de familiares de una mujer que murió atropellada en una historia que por lo menos le genera muchas, o en un contexto en el que por lo menos a la familia le genera muchas dudas. La que toma la palabra es la hija de esta mujer, Mabel Rosa Dos Santos, falleció hace un mes y su familia está denunciando una cadena de irregularidades en el siniestro ocurrido el 29 de marzo. Esto ocurrió en Candelaria. Mabel Rosa Dos Santos tenía 57 años y falleció el 7 de abril, porque estuvo varios días en agonía tras este accidente que ocurrió el 29 de marzo. Y lo que denuncian sus hijas es que no entienden cómo pudo haber ocurrido, cómo se pudieron haber dado las circunstancias en las que se supone que murió su mujer. Tatiana, una de las hijas, Tatiana Espíndola, aseguró que ese 7, bueno, que ese día, ¿no? No, o sea, ellas no entienden y le faltan respuestas de qué es lo que ocurrió, porque dice su mamá nunca salía de noche, salvo cuando regresaba de la iglesia a la que asistía. Y bueno, dicen que iba en una moto que despistó y que el golpe en la cabeza le fracturó el cráneo, causando una hemorragia interna que le costó la vida. Y todo es demasiado raro, no logramos entender qué pasó, si la atropellaron o iba en una moto que supuestamente despistó. Y agregó que cerca de la medianoche su hermano menor, que vivía con ella, golpeó la puerta de su casa para avisarle que su mamá había tenido un accidente. Sobre cómo se enteraron, contó que un hombre mayor, canoso, en un auto de color oscuro, llegó a la casa de su hermano a entregar las llaves y avisar del accidente. Salimos hacia el hospital local, donde nos dijeron que la habían llevado a Posadas. Con mi moto salí a Salmadariá. Cuando llegué, el personal de seguridad me informó que había ingresado una mujer mayor accidentada. Apenas entré a la sala, la reconocí. Ella ya no hablaba. Bueno, cuenta cómo estaba, ¿no? Yo le hablaba, balbuceaba. Sé que la policía nunca asistió al lugar del accidente porque estaban atendiendo otro siniestro. Además mencionó que testigos indicaron que la persona que chocó a su madre llamó por teléfono de inmediato, llegó una camioneta, alzó la moto y no se supo más nada. Si bien en un primer momento algunos testigos aportaron un número de patente de la presunta camioneta, Tatiana remarcó que, según les informaron, esta patente no existe. Bueno, estas son las dudas que tiene la familia, y bueno, lo que piden es que se aclare, porque no entienden en qué circunstancias murió su madre, y bueno, quieren que, si hay algún responsable, que responda ante la justicia.
1: La producción de autos no pudo sostener en abril las mejoras que había arrojado en marzo. De ese modo cerró un pobre primer cuatrimestre, marcado por el mayor peso de los vehículos importados en el mercado local y un poder adquisitivo que no repunta y que genera una contracción en las ventas. Según datos de la Asociación de Fábricas de Automotores, en el cuarto mes del año se fabricaron 37.521 unidades, lo cual significó una contracción del 10,1% contra marzo de este año y del 17,5% versus abril de 2025. De este modo, en el primer cuatrimestre la producción sufrió un derrumbe del 18,6% respecto del mismo periodo del año pasado. La caída en este inicio de año fue explicada fundamentalmente por el segmento

0: los vehículos enviados al exterior. En cuanto a las ventas en el mercado interno, el informe de ADEFA reportó que la variación negativa fue particularmente grande, una caída del 40,6% entre los vehículos de origen nacional. Esto coincide con el último informe de ACARA, la Asociación de Concesionarios Automotores de la República Argentina, donde se reflejó que apenas el 30% de los autos patentados en abril fueron nacionales, cuando hasta 2024 esa cifra superaba el 50%. A todo esto, respecto del sector automotriz, recordemos que Nissan anunció que a fin de año terminará la producción local de vehículos que Nissan realiza dentro de la planta Santa Isabel, la histórica fábrica de Renault en Córdoba, y que acababa de cumplir 70 años de historia, y que se encuentra en plena modernización para futuros y ambiciosos planes de Renault Argentina. La producción de Nissan comenzó en agosto de 2018, y tan solo dos meses después comenzó la exportación al mercado de Brasil de la pickup Frontier. En 2023 se sumaron los destinos de Chile y Colombia. Sin embargo, Nissan anunció que por esta caída de ventas, caída de la producción, anunció que a fin de año terminará la producción local de vehículos en Argentina.
1: Bien, según historiadores, hace unos 130 años aproximadamente, después del último testimonio que habla de la existencia en la zona de la reducción post-jesuítica de San Francisco de Paula, un entusiasta grupo de pioneros se concentraba un día como hoy, hace exactamente 80 años, en un acto para la fundación de una villa a la que bautizaron con el nombre de Jardín América. Hoy es el aniversario de Jardín América, que convocó y fue sumando a través del tiempo no solamente el elemento nativo humano, sino también descendientes de corrientes migratorias europeas y asiáticas que poblaron esa zona de Misiones. Así que felices 80 años, Jardín América.
2: Bueno, hay un corte de ruta, hay manifestantes que están impidiendo el paso en la Ruta Nacional 12 en el acceso al Dorado por Avenida Fundador. Son organizaciones sociales, sindicatos que realizan una jornada de protesta en defensa del salario social complementario y según lo que han manifestado, el tránsito va a estar bloqueado en ese lugar aproximadamente hasta las 11 de la mañana. Habrían comenzado a las 9:15 y se recomienda para quienes transiten por esa zona evitar la zona y utilizar caminos alternativos para prevenir demoras y congestionamiento. ¿Quiénes son las organizaciones que están allí? La Unión de Trabajadores de la Economía Popular, el Polo Obrero, Polo Tendencia, la Unión de Trabajadores de la Tierra y distintas organizaciones sociales y gremios docentes.
1: 26, la temperatura en la ciudad de Posadas, máxima de 29 para hoy. Se viene un viento que parece que va a traer lluvia al final de la jornada.
2: Mucho viento norte,
1: Mucho
2: viento. Toda la noche sopló.
1: Sí, y ahora se va a incrementar un poquito más. Solamente me indica la aplicación viento hasta dentro de un ratito, ¿no?
2: ¿A qué hora te dice a vos que llueve?
1: ¿Que llueve?
2: Sí, a mí
1: a las 6 de la tarde.
2: A mí me dice a las 4.
1: ¿A las 4?
2: Sí, vamos a ver quién gana.
1: Vamos a ver quién gana.

0: Escuchábamos a Conociendo Rusia junto a Fito Páez, Tu Encanto.
1: Hora 10, 28 minutos.
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1: Cielo nublado sobre la capital de la provincia de Misiones. Hoy es jueves y tenemos invitados en los estudios de Radioactiva.
2: Bueno, le vamos a dar la bienvenida a una gran amiga, porque siempre nos acompaña cuando van a empezar las clases y cuando van a terminar las clases. Estamos hablando de la psicóloga Noelia Verdún. Bienvenida.
3: Gracias, qué gusto siempre venir a hablar, charlar con ustedes. Me siento bienvenida.
2: Bueno, qué lindo tenerte en vivo también. Y bueno, un poco la propuesta, si bien siempre te hacemos preguntas, y bueno, lo mismo le decimos a nuestros oyentes, ¿no? Que si quieren hacer una pregunta, ella va a estar hablando con nosotros más o menos unos 20 minutos, que nosotros la transmitimos. Pero bueno, venimos de unos días, ya pasaron unas semanas, pero unos días que estuvimos todos muy en alerta por estas amenazas virtuales que llegaron, ¿no? A las escuelas, y bueno, las comunidades tuvieron que reaccionar ante eso, ¿no? Y entonces queríamos hablar un poco de esta cuestión de qué hacer desde la casa, ¿no? Y cómo usar bien las pantallas.
3: O no usarlas tanto.
2: Bueno, a ver, esa sí es la pregunta, ¿no?
3: Bien, bueno, fue un tema de debate para toda la sociedad, para toda Argentina en sí, y en cada provincia lo vivió de una manera muy particular, ¿no? Con algunas provincias con más herramientas y otras menos. Hablando de esto que pasó en las instituciones educativas, de las pintadas en el baño, ¿no? Específicamente. Entonces, cada provincia, cada lugar, cada familia actuó de distinta manera. Uh-huh. Y la verdad es que hoy recién charlábamos fuera del aire, todo tiene que ver, todo es un poquito de todo, como así decirlo, ¿no? Me refiero a, bueno, el adolescente está en esa etapa, es así, todos fuimos adolescentes, siempre lo digo eso. Todos fuimos adolescentes, esta diferencia que antes no estaba la tecnología por medio, está, pero todos sabemos de que es una etapa necesaria donde la rebeldía está, forma parte, digamos, de esa etapa necesaria, ¿no? De expresarme de alguna manera, ¿está? Entonces, pensemos esto, el adolescente se desenvuelve, piensa de otra manera, pero ¿qué pasa cuando hay un grupo de pares? Yo lo llamo contagioso casi, como que, bueno, me uno a ustedes y es gracioso, lo hacemos total, no pasa nada. Y en realidad pasó, ¿sí? Porque ese tipo de, vamos a decirlo, puede ser un juego, puede ser una amenaza propiamente dicha, uno no puede subestimar esa amenaza, ¿no? Que pasa en la institución. Pero cuando se siente en grupos de pares, y en este caso la tecnología fue parte de ese pares, digamos, porque se comunicaban y demás, entonces cuando se sienten apoyados, resguardados, vamos a decirles entre ellos, como cómplices, ellos, bueno, se sienten seguros, lo hicieron. ¿Era un acto de rebeldía? Quizás sí, ¿está? Pero tampoco se puede subestimar, porque en otros lugares pasó, ¿sí? O sea, se lleva el acto. Entonces ahí viene la familia, ahí viene la institución. ¿Qué hacemos? Es un acto solamente de rebeldía, es el adolescente que está viviendo su etapa evolutiva, necesaria, todo lo vivimos, sabemos que puede ser un chiste o no, pero en realidad hay que tomar cartas en el asunto, como quien dice, ¿no? Y hacer una llamada alerta a los padres, a las instituciones. Y hay que hacer, no voy a decir reglas o poner límites fijos, ¿no? Pero hay que tomarse en serio. Y cuando hablamos de eso es realmente desde la institución educativa, los directivos, el edario, que es el gabinete que funciona dentro de una escuela, los padres, el gobierno provincial, nacional, bueno, ¿qué medidas se va a tomar? Que es algo claro, porque todos como la sensación mía es que titubean, ¿no? ¿Qué hacemos? ¿Prohibimos los teléfonos en las instituciones? Perdón, unos dicen que sí, otros dicen que no. Está esto que, bueno, sí hay que innovar, que la tecnología, que es parte, que no lo podemos aislar. Bárbaro, pero ¿bajo qué límites? ¿Sí? ¿Bajo qué reglas? ¿Qué hábitos? Entonces no hay nada claro, ¿sí? Bueno, si no lleven teléfono, pero los chicos que llevan los dejan guardados, otros los esconden, las instituciones no saben sí o no, hasta qué punto sí, hasta qué punto podemos controlar, hasta qué punto no. Entonces tienen que haber, me parece a mí, como algo más claro. Bueno, ¿qué hay que hacer? Esto sí, esto no. Que tú sí sea un sí y tú no sea un no. Punto. Entonces todos necesitan ese, digamos, trabajar en red. Entonces, las escuelas no pueden solas. Las instituciones educativas no pueden abordar el tema solos. Las familias tampoco, ¿sí? El gobierno, vamos a decir, provincial tampoco. Todo tiene que ser en red. pero tienen que ser claros, porque uno como institución no puede determinar, yo lo voy a hacer así, viene el Estado y dice, no, ¿de dónde sacaste esto? ¿Bajo qué ley? ¿Bajo dónde? Entonces, ahí está la importancia. Hablando de esto, de esta situación y este contexto específico.
2: En los lugares donde, en los países donde se ha prohibido el acceso a redes sociales, por ejemplo, a menores de 16 años, por citar algo, sí. ¿No? Siempre se ha remarcado que de todas formas es fundamental el accionar de los padres, porque o los cuidadores o los tutores.
3: Totalmente.
2: Entonces, ¿qué hacer? Porque bueno, charlábamos que vos te especializás, trabajás con adolescentes, ¿no?
3: Trabajo
2: y preadolescentes. Es una etapa en la vida en que no quieren, ¿no? Que el papá se meta y no es muy difícil que escuchen. Entonces, bueno, a los papás que están escuchando esto, okay. ¿No? Porque aparte está esto, quiere, mi hija quiere las redes sociales. Bueno, entonces, ¿qué les dirías, ¿no? ¿Qué hacer?
3: Wow.
2: No, ¿qué hacer? Claro, cómo manejar estos límites.
3: A vos que sos mamá, vos que sos papá, no le tengas miedo a tu adolescente, a tu hijo, ponle límites. Sí, límites no quiere decir se hace lo que yo digo y punto, sino que tiene que ir acompañado de un no, ¿por qué?
2: Uh-huh.
3: ¿Está? Que no quiere decir que voy a ser flexible otra vez a mí, no.
2: Ajá.
3: ¿Está? Entonces, ¿yo cómo trabajo? Les cuento, hago la orientación a padres porque yo no puedo trabajar sola, es imposible trabajar una hora, 60 minutos sola y después vuelvo a casa.
2: Claro.
3: Entonces los hábitos están en casa.
2: Uh-huh.
3: Solo puedo trabajar en sesión y vuelvo a casa y vamos para atrás. Entonces se trabaja con los padres. A esos padres que con los cuales solemos trabajar, la mayoría incluso de los profesionales ahora, es orientarlos en esos límites, sí, pero construir también una alianza de confianza.
2: Uh-huh.
3: ¿Está? Y esto se construye, María Marta, o chicos, en otras etapas evolutivas, en la niñez.
2: Claro.
3: ¿Está? ¿Qué quiere decir? Desde el principio que vos sos mamá, vos sos papá, vos traes al mundo con una intención, no para sobrevivir con tu hijo. O sea, bueno, vemos cómo lo criamos, vemos que vaya por el mundo, no. La intención es que vos crezcas con tu hijo, sí, porque a lo mejor lo tenés muy joven, pero con herramientas. Desde muy temprana edad hablamos. Entonces yo desde temprana edad voy desarrollando esa alianza con mi hijo y poniendo límites en esa alianza. Entonces ya va creciendo. A tal edad vas a tener teléfono bajo estas condiciones.
2: Uh-huh.
3: Y si hubo una alianza, vamos a decir, un acompañamiento, límites, comunicación y todo esto, tu hijo o tu hija no va a pegar el grito en el cielo. Quizás diga, mamá, todos tienen. Bueno, pero es así en nuestra casa, uh-huh. Punto.
2: Uh-huh.
3: Si no se construyó eso en esa etapa evolutiva, vienen a los 14, 13 años, ¿y qué hago con mi hijo? No me hace caso, no me mira, no me habla. Bueno, ¿y qué pasó en pandemia, por ejemplo? Nos encontramos todos en casa y de repente nadie se comunicaba con nadie. Entonces era todo un descontrol todo emocional porque nos encontramos todos y cada uno antes eran sus actividades y sus cosas. Y cuando nos encontramos todos en casa había sido que nos desconocemos todos. Vuelvo a esto. Vos mamás, vos papás, estás a tiempo de recuperar esa alianza, sí. O esa comunicación, pero con límites, con acompañamiento, supervisando, les guste o no les guste.
2: Me contaban en una de estas tantas reuniones que hubo estos días en una escuela que se escuchaban cosas como, es que yo qué hago, si le saco el celular, le apago, le digo vamos a dormir y me levanto a las 3 de la mañana y fue y prendió el wifi y entro a la pieza y está, ¿no? Está una impotencia.
3: Bueno, voy a ser muy explícita, ¿quién decide en casa?
2: Y evidentemente está decidiendo
3: el adolescente.
2: El adolescente.
3: Entonces, bueno, prende el wifi y lo apago de vuelta, además de que traiga consecuencias ese acto ilícito, vamos a decirlo exagerando. Pero, claro, vuelvo a esto, el adolescente, yo siempre digo que es un ser maravilloso porque todos lo vivimos,
2: claro.
3: En distintas circunstancias todos lo vivimos. Pero también aquel adolescente que viene a sesión y trabaja, lo pone en palabras, lo que le pasa. Entiendo de que viene a raíz de casa. Por eso siempre digo, la primera escuela está en casa. Entonces yo te diría, vos mamá, vos papá, no tengas miedo de poner límites a tu hijo o a tu hija. No tengas miedo de preguntar. No des todos por supuestos. No, yo creo que ya sabe. No, yo creo que él sabe. No, está seguro porque está en la habitación. No pasa nada. está protegido y en realidad está en una pantalla hablando con alguien a cuánto de distancia. Sí, también hay una pregunta que es muy frecuente, ¿reviso el teléfono de mi hijo? ¿Tiene patrón? ¿Tiene clave? ¿No puedo revisar? ¿Y qué dice ese joven o ese adolescente? No es mío, es mi propiedad privada. Y en realidad vos se lo cediste, vos se lo regalaste, ¿no? Entonces, yo te lo regalé, pero bajo estas reglas. Las reglas son, no vas a poner patrón, o si pones, yo lo tengo que saber, y cuando yo te pido el teléfono, vos me lo tenés que dar. ¿Sí? Entonces, no, pero es mío, pero bueno, entonces no vas a tener el teléfono. Está. ¿Pero por qué a este nivel? Porque realmente uno muchas veces desconoce a su hijo o su hija, no sabe con quién está hablando, y te encontrás con un problema enorme después. Cuando uno no, primero no hubo alianza, no hubo confianza, no hubo comunicación, y te encontrás con un teléfono que explota, ¿sí?, de mensaje que desconoces a tus hijos. Entonces vuelvo a esto. Si no tiene nada que esconder, yo no voy a ir a chusmear, ¿tá? Pero voy a ir, bueno, hijo, ¿está todo bien? No, en estas redes no, acá sí, acá sí, acá sí, acá no, acá no.
2: ¿Sirven los controles parentales? Digo, esto que está previsto en el teléfono.
3: Y hasta cierto punto sí, y en realidad ellos se amañan. Te voy a decir por qué.
2: Sí, sí, me imagino.
3: Porque me he encontrado con situaciones o decís donde, no sé, me entero que... No sé cómo decirlo, porque yo no sé mucho de tecnología, pero esa mañana como a esconder un icono debajo del otro, y había sido que eso, que es otra aplicación. O sea, vuelvo a esto. Ellos en ese contexto de que esto es mío, no pasa nada, minimizan todo. Entonces ellos meten la pata, vamos a decirlo, ¿no? Entonces no tienen dimensión. Ahí está esto que nosotros hablamos mucho también de la corteza prefrontal, que está acá, viste, acá cerquita. Que esa parte del cerebro no está totalmente desarrollado, por así decirlo, ¿no? Entonces, claro, en esa parte del cerebro, los razonamientos están como muy ahí a flor de piel. Está la amígdala, que está ahí, emoción. Todos vieron que cuando es el adolescente, no sé, se pelea con una amiga y es trágico. Trágico. No tengo muchos likes, es... Ay, Dios mío, ¿qué voy a hacer?
2: Se corta el wifi. Bueno,
3: se corta el wifi. Tragedia. Bueno, todo es como uno dice, qué exagerado. Eso sí, en realidad está la amígdala ahí a flor de piel. Y está esa corteza ahí que no le permite razonar todavía, porque no sé qué soy. Dejo de ser un niño, una niña, y de repente me dicen, ya sos grande, tenés que comportarte, tenés que saber esto, porque... Ya sos grande y en teoría tengo que saber como un adulto, y en realidad no lo soy. Y ahí está todo eso que funciona, ¿sí? O sea, de manera cerebral está eso, no es algo que nosotros lo inventamos. Funciona, pasa, por eso después pasa. Yo le digo a los padres, esto va a pasar.
2: ¿A qué edad?
3: Esto va a pasar, y no voy a dar muchos detalles porque es que pasan muchos años y todavía estamos ahí.
4: Sí, hay como redes sociales más inocentes que otras, pareciera, ¿no? ¿Estás en contra de alguna en particular, TikTok, Instagram, como para que los menores de edad no lo usen?
3: Yo no estoy a favor de ninguna red social para menores de edad. Chicos, soy un desastre con las aplicaciones.
4: Menores 18.
3: Yo diría, pero anda a... Ahí me dicen los padres. A que no tengan... Y bueno, vuelvo a esto. Queda... no voy a decir criterio, pero queda en la identidad de la familia, en los límites que uno ponga. Entonces, no vas a tener redes sociales. Punto.
2: Yo te preguntaría cuál es, porque bueno, hay muchísima bibliografía ya a esta altura del partido de por qué algunos sostienen que no es bueno ni la exposición a pantallas de los niños, de los adolescentes, y el uso de redes sociales para todos en general, en exceso, no es ciertos usos, ¿no? Totalmente. Digo, para los adultos también. Pero por eso te pregunto tu fundamentación profesional, ¿por qué no recomendás para menores de edad?
3: No, vuelvo a esto. Si hablamos de redes sociales, puedo nombrar un montón de situaciones, pero vamos a los hechos que incluso nosotros lo vivimos en consultorio. Y hablo en plural, porque la mayoría de los colegas nos encontramos con que el adolescente ha tenido acceso a las redes sociales. Vamos a nombrar Instagram, por así decirlo, ¿no? Bueno, ese menor expuso fotos, habló con alguien, no lo conozco. Creen en esa persona que tengo 18 años, 14, 13, y es un adulto. Entonces, más allá de cualquier profesional, queda a criterio de lógica de un padre o una madre. ¿Sí? O sea, usemos el sentido común. Corre riesgo. ¿Está? Corre riesgo, ¿por qué? Porque suben fotos y lo ve todo el mundo. Entonces ahí vuelvo a esto. Más allá de una teoría científica, un libro, un profesional, lo que sea, ¿sí? Si uno adulto sabe a qué exponemos o a qué se expone nuestro hijo, controlemos. Si no querés, si vos me decís, no, le voy a dejar que tenga, pero voy a controlar, voy a tener acceso, ok. Pero tenés que saber los riesgos que corre. Yo nombré una aplicación, pero hay un montón. Otras desconozco. Yo tengo TikTok, no lo sé funcionar. A veces digo, ¿qué es esto?
4: Sí, hay una hay una red social que hace llamadas telefónicas anónimas con cualquiera, ¿no? En cualquier parte del mundo, audiovisuales, ¿no? Y estás hablando con alguien de Ecuador, ponele. Okay. Que puede ser adulto, menor de edad, te puede tocar cualquiera, ¿no? Y es, por ejemplo, una red social que se usa muy comúnmente, ¿no? Entre adultos y incluso menores de edad, ¿no?
3: Mira, me estoy enterando. Sí. Bueno,
2: y hay otro montón de cosas. Por ejemplo, ahora está el desafío esto que no voy a saber, es una sigla, no me va a salir ahora, pero que dice esta, que es un desafío de Minecraft, que están todos mirando cómo juegan y están horas, MS, no sé qué, no me va a salir ahora, es una sigla. Un montón de cosas, ¿no? De interacciones. Bien. Yo te quería pedir, porque bueno, vos también trabajás con adultos, y en realidad estamos todos atravesados por las redes, entonces no es que es un problema que está solamente en los niños nada más, o en los adolescentes, nada más que ellos están en formación, ¿no? Y se supone que, bueno,
3: se supone que somos ejemplos.
2: Bueno, entonces, ¿cómo? Claro, ellos hacen lo que nos ven, bueno, no necesariamente lo que nos ven a nosotros, hacen lo que ven a los adultos, pero también lo que hacemos nosotros.
3: Totalmente.
2: Entonces, ¿cómo sería, o qué nos dirías a todos, ¿no? Que lo necesitamos, ¿cómo sería un buen uso de las pantallas en general en la casa?
3: Bien, cada persona tiene una dinámica muy distinta. Hay personas que te dicen, yo trabajo con el teléfono.
2: Ah, eso sí.
3: Aún así que vos trabajes con el teléfono, tienen que ver horarios. Uh-huh. ¿Está? ¿Qué pasa? Ay, pero ¿qué si pongo horarios, qué va a pasar? Y si alguien me escribe y es urgente, bueno, te va a llamar. Ahora, ¿qué cosas yo sugiero, por ejemplo, en casa? El teléfono en un lugar, habitación, en un lugar donde yo tengo que ir hasta. No estar cocinando, bañándome, qué sé yo, manejando, chicos, manejando es gravísimo. Lo veo todos los días, manejando. Si bien que yo toco bocina porque te veo manejando, esa es Noelia Verdún, que yo no tolero que manejen con el teléfono.
2: Sí.
3: Pero voy a esto. Entonces, realmente ponernos nosotros ese hábito, esa conducta, esa disciplina. Es difícil, recontra, no voy a decir que no. ¿Tá? Yo misma digo, bueno, dejo el teléfono en un lugar y tengo que ir hasta ver, para ver si alguien me mandó mensaje, si es necesario. Pero si nosotros no ponemos en práctica lo que predicamos, por así decirlo, sobre todo nuestros hijos, ¿cómo nosotros, con qué autoridad le vamos a hablar? ¿Sí? Es decir, no uses tanto el teléfono, deja el teléfono, o pantallas no, temprana edad. Yo lo que apliqué ahora hace un tiempo ya en el consultorio, bueno, orientación a padres lo hago hace muchos años, agradezco a esas familias que son conscientes y buscan ayuda y abren su corazón, porque no es lindo, a nadie le gusta que le digan lo que tienes que hacer con tus hijos, esa es la verdad. Pero cuando piden turno para orientación a padres es muy valioso. Y voy a esto, entonces, asistir a orientación a padres, buscar ayuda. Yo tengo que poner en práctica, como les dije recién, lo que enseño a mis hijos, si no, eso no tiene validez. Y hablo de validez emocional o validez de identidad como la familia. Y vuelvo a esto, es muy importante poner en práctica lo que yo le enseño a mis hijos, porque ellos nos ven, nos escuchan.
1: Noelia, Cristina nos pregunta a través de mensaje, ¿a qué edad sería correcto un celular, entregar un celular a un
3: joven? Bien, yo puedo apostar, digo, ¿no? Pero yo lo pienso en realidad que a partir de los 15 años. Sí, sin embargo, entiendo cuando me dicen, no va a la escuela, yo me tengo que comunicar y demás. Vamos a pensar, es más, yo lo estoy trabajando en casa porque el tema del teléfono todos tienen y eso va para esa mamá. Y sé que se va de viaje, ¿no? Entonces digo, ¿cómo me comunico? Entonces yo voy a llegar a un acuerdo. Si yo te doy el teléfono, es como yo le decía hoy. va a ser para el viaje, va a ser con un control parental, yo te doy el teléfono, me lo das cuando yo te diga, punto. No va a haber teléfono a la noche, ¿se entiende? Porque entonces uno va como cediendo. Entonces yo le diría a esa mamá, de acuerdo a tu rutina, a tu vida y demás, vos vas a ver que eso sea una necesidad solamente de comunicación con tu hijo por seguridad. Pero si se lo das al teléfono a partir de los 12, 13 años, tiene que ser con reglas, ¿sí? Esto que yo decía. Bueno, me das el teléfono cuando yo te pido, no puedes hablar con desconocidos, yo controlo, a la noche el teléfono no. ¿Se entiende? Si das ese teléfono, tiene que ser con reglas. No se cumplen esas reglas, saco el teléfono.
4: ¿Y cuántas horas se recomienda que los menores usen el celular?
3: Dos horas.
4: ¿Y los adultos ya de paso?
3: Sí.
1: Sí.
3: No,
1: viste que
3: yo
1: ahora
3: creo.
1: Te marca la hora. ¿Cuánto tiempo
4: sí,
1: tú?
4: Te vas diciendo, bueno, dejar el celular ahí en un lugar donde a uno le cueste ir, pero bueno, los adultos, ¿cuántas horas? Y los menores, ¿cuántas horas? Más
3: ¿qué
4: o menos.
3: Pregunta? No lo vas a hacer. No lo vas a hacer.
4: Bueno,
3: no,
4: pero por lo menos para tener un tema de conversación después.
3: Después te voy a mandar un mensajito a ver si estás conectado.
4: Dale. Si atiendo rápido, sabes que estoy conectado.
3: Ya sabes que está conectado. No, yo como mucho 2 horas conectado te hablo de sentarme. Yo lo que hago es esto. Yo me siento a responder. O sea, yo abro y tengo 800.000 WhatsApp. Bueno, ahí, taca, taca, y me pongo a responder. Después dejo. Y después tomo de vuelta. ¿Tá? Pero no voy controlando si son 2 horas en sí. Pero sí lo hago con intencionalidad. Ahí está. Porque si no, uno anda y respondes y es un desastre. Porque en la rutina respondes a uno, respondes al otro. Es más, muchos tienen la necesidad, y vuelvo a recalcar esto, de responder cuando están manejando, porque es el único momento donde pueden responder un mensaje. Entonces yo digo, señor...
4: No, pero uno tiene el impulso, además, voy a contestar ahora. Uno nunca dice, bueno, voy a contestar después.
5: Pero además hay una cuestión también, digamos, nosotros lo usamos justamente para trabajar, y la verdad que, bueno, el trabajo periodístico... Okay. Por ahí no sonará muy saludable para la salud mental, pero
4: Marta
5: es medio
4: no
5: 24 horas.
4: Marta no más que a las 8 de la noche te acorta lo,
5: no,
4: el
5: no,
4: celular,
5: no,
4: no responde más.
5: No, bien, no es Marta. Que corto el celular, sino que como entro en una etapa en mi vida donde me relajo, no sé si estoy en condiciones, y hasta ahí voy a llegar. Claro, yo normalmente destapo algo ya, entonces, claro, ya no sé si estoy en condiciones de seguir trabajando, eso
4: detalles.
5: Voy. Ni de manejar.
3: Ya te entendimos, María
5: Marta. Claro, ¿no? Pase por ahí más bien.
3: Sí,
5: ¿no?
3: Pero... Bueno, volviendo a esto, no, 2 horas como mucho a la tarde, a la mañana, o sea, más allá de la cantidad, hablo de, bueno, te sentás con el teléfono, respondés los mensajes que tenés que responder, envías los que tenés que hacer, listo, corto, sigo con otra cosa, que ahí es lo donde más también me preocupa, más allá de la cantidad incluso, ¿por qué? Porque hago muchas cosas a la vez, yo ser humano, ¿no? Respondo teléfono, una llamada, cocino, limpio, subo, bajo, manejo, trabajo, atiendo, respondo. Es un montón para el cerebro. Entonces, ¿cómo uno no va a estar agotado, estresado a fin del día? Cuando viene mamá, ¿qué?
5: Tal cual.
3: Está papá, ¿qué querés? Y claro, si uno está en ese hiperestímulo constante. Entonces, vuelvo a esto, todo está relacionado. Nuestros hijos esperan ese momento con nosotros, el conectarnos, y nosotros no nos conectamos, entonces, ¿qué le vamos a pedir después cuando son más grandes? Conectate conmigo y che, ¿qué pasa que no me hablas? ¿Por qué? Y si vos no le prestaste atención, si cuando te hablaba estabas en el teléfono o en otra cosa. Entonces, vuelvo a esto, yo soy muy consciente de que... trajimos al mundo con un propósito a nuestros hijos y disfrutar esas etapas evolutivas. Si no, ¿para qué? Y volviendo a esto, asistan a lo que sea orientación a padres, vayan a las reuniones de la escuela, revisen la mochila, por más que tu hijo y tu hija te dice, no tengo nada. Y unas mamás le van a decir, no, pero tienen que ser grandes, tienen que ser independientes. Totalmente de acuerdo, pero revisemos, controlemos. Porque si no está ese doble discurso y doble dicho, no, tienen que ser independientes, yo no soy mamá sobreprotectora, y demás, pero se va al otro extremo donde no tiene ni idea.
5: Claro, es la responsabilidad.
3: Sí, está, es entonces, bueno, Bárbara, no tenés tarea. A ver, mostrame qué hiciste hoy. No, pero no confías en mí. Tráeme la mochila, a ver qué hiciste. Pero vuelvo a esto, es ser padres conscientes, ¿sí? Padres con intencionalidad de vivir a pleno esa etapa evolutiva, porque el tiempo pasa volando, pasa muy rápido. Y te das cuenta que tus hijos son grandes y cada vez van a necesitarte menos, y está genial eso, pero bueno, y no lo disfrutaste, entonces no vale la pena ese tiempo que corriste de un lado al otro. No te transformes en Uber de tus hijos.
5: Ay, eso es lo que todo el mundo dice, estoy de Uber.
3: Estoy de Uber, y pareciera que algo recopado, ¿viste? Pero en realidad uno se transforma en eso. Sube, sube, sube, baja, baja, baja, ahora, ahora. Tocas bocina con uno, con otro, que es el lugar para estacionar, que el... Todo esto, entonces, ¿qué le estamos dando a ahí a nuestros hijos? Y después se desata esto que nuestros hijos pegan el grito en el cielo de alguna manera. ¿Está? Y vuelvo a esto, es muy importante acompañar en la etapa evolutiva de nuestros hijos y en la adolescencia, no subestimes esa etapa, que es muy linda, es muy muy linda, es muy provechosa si le das herramientas, si los escuchas, si los acompañas, si sabes quiénes son sus juntas.
5: Son ellos, ¿no? Es cuando empiezan a ser...
3: Totalmente, es lindo, es yo lo disfruto un montón a los adolescentes en sesión, pero sí me asusta cuando son desconocidos sus padres, y yo no voy a ser eterna, el espacio no es eterno. Y yo no soy la alianza, o sea, tienen que, yo me tengo que correr y la alianza tiene que ser con su familia, yo se lo digo siempre. O sea, yo, esto es un empujón, pero tienen que volver, algunas personas tienen que no revincularse, vincularse. Imagínense. Entonces, es triste a veces, porque vos los querés ayudar y vos decís, bueno, papá, papá, pero bueno, recuperemos esto porque si no los perdés. Y yo, ningún terapeuta va a hacer ese milagro. Está, y vuelvo a esto, es muy importante recuperar los valores de la familia, volver a la mesa, no cada uno en la suya, cada uno almuerza en su pieza o en el lugarcito que puedo, recuperar la familia, esto que yo les decía, no transformarnos en transportes de nuestros hijos, sino, bueno, no puedo tantas actividades, bueno, delego, esto sí, esto no, es calidad, no es cantidad, yo soy una mamá que a mí me gusta ir a los cumpleaños, por ejemplo, y me ha pasado decir, ay, qué intensa que sos. Y yo le quedo mirando de qué le voy a responder, y me quedo callada porque faltaría el respeto, sinceramente. Entonces digo, y sí, bueno, pero a mí me gusta. No es que le digo, ay, no, yo controlo todo. Me gusta, veo como la paso bien, algunas mamás van... conozco a mi hijo, sé que interactúa, a ella me doy cuenta que
4: hay torta.
3: Bueno, no, ni hablar, amo las tortas. Mi hijo es el que le dice, ¿le puedo llevar un pedacito a mi mamá?
5: Y es cierto.
3: Sí, no es verdad, no es mentira, él lo va a decir. Pero vuelvo a esto, ¿por qué está mal acompañar? Vieron que incluso la palabra dice, llamarán a lo bueno malo y a lo malo bueno. O sea, imagínense, entonces de repente aquel que acompaña está mal. ¿Sí? Y no hablo de sobreprotección, hablo de estar. ¿Sí? Está mal que, no sé, ¿cómo yo voy a revisar el teléfono de mi hijo? No, qué pesada. Déjalo sí, déjalo ser, que se autoaperciban, lo que sea. No, mamá, ellos necesitan de que vos les digas que sí, que no, papá. Entonces, bueno, tengo un abanico de situaciones donde me gusta estar, es una etapa donde es muy lindo, ahora es donde yo me toca trabajar ahora. Incentivo a muchas personas que busquen ayuda cuando crean que sea necesario.
5: Bueno, Noelia, te agradecemos un montón que hayas venido. ¿Dónde te encontramos? Hay gente, esto es muy motivador, digamos, y hay gente que, no sé, a lo mejor siente que tiene que buscar ayuda, ¿no? ¿Dónde podría ir? ¿Dónde te encuentran a vos o dónde pueden buscar ayuda en general?
3: Bien, bueno, yo estoy en consultorios MED, que queda por San Martín, casi San Luis. Hay un montón de profesionales, puedo buscar a mí o a cualquier colega psicólogo que trabaje con adolescentes. Y si no, tengo mi Instagram que se llama Psicóloga Noelia Verdún, pero bueno...
5: lo que acabamos de decir.
3: Psicóloga Noelia Verdún o Verdún Noelia, pero ahí no suelo subir, consejos muy básicos de orientación, asistir demás, pero no van a encontrar como si tenés esto, tenés que hacer lo otro, como patologías, diagnóstico, demás, no lo uso para eso, digamos, es para que sepan que es importante trabajar en familia sobre todo. Y por último, no menos importante, esto de que las instituciones educativas se puedan tener una alianza con las familias, y que también el gobierno provincial puede darle herramientas a las instituciones educativas que a veces no saben qué hacer. Esa es la verdad. Entonces, todos en alianza, se puede salir adelante claramente.
2: Bueno, muchísimas gracias por visitarnos una vez más. Gracias, te llamamos, chicos. No sé, a fin de año, cuando estemos ahí, no, que hay que rendir examen. Te
4: llamamos.
3: Qué cosa.
2: Bueno, gracias, Noelia. Estuvo con nosotros la psicóloga Noelia Verdún, bueno, hablando un poco de esto, ¿no? La importancia de los padres, el acompañamiento y el buen uso de las pantallas.
1: 11-3 en toda la República Argentina. 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
1: Hora 11, 10 minutos.
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0: Sonaba Guasito con Que se haga tarde, antes Love Song, Fabiana Cantilo, Fito, todos con Non Palidece para esta versión muy bonita y actualizada de un clásico de Non Palidece. Bueno, hay un viento noroeste, te digo que sí que no tengo el pelo largo como en otras épocas porque me despeinaría apenas salga de la radio. Pero fuertecito el viento que estaba previsto, estaba pronosticado viento muy fuerte hasta la llegada de la lluvia, según Marta, a las 4 de la tarde, según aquí Alejandro, a las 6 de la tarde.
1: Según la aplicación que me miente siempre.
0: Según Alejandro. La aplicación que nos miente, por eso. Bueno, a las 11:23, noticias.
1: Marcha Federal Universitaria, una convocatoria a la que se suma también Misiones, es una convocatoria nacional justamente para la defensa de la universidad pública, es para este 12 de mayo.

0: y hoy se realizó la conferencia de prensa en la Facultad de Humanidades y Ciencias Sociales. Allí sindicatos docentes, no docentes, frentes estudiantiles y referentes institucionales estuvieron, bueno, convocando a defender la universidad. Será la cuarta marcha federal universitaria desde este inicio por el conflicto presupuestario y se espera una amplia participación de distintos sectores. La convocatoria, que es impulsada por el Consejo Interuniversitario, gremios docentes, no docentes, tendrá su acto central en Plaza de Mayo, en Buenos Aires, pero se va a replicar en distintas ciudades del país. Aquí en Posadas, la cuarta marcha federal convoca a todos los que quieran unirse a las 14 en el mástil de Posadas. Recordemos, 12 de mayo, 14 horas en el mástil, en la intersección de avenidas Mitre y Uruguay, y de ahí se marcha hacia la plaza 9 de julio. Y bueno, todas las facultades de la Universidad Nacional de Misiones se van a unificar en la capital misionera, es decir, vienen de las distintas sedes.
1: Arroyo Salgado vinculó servicios de inteligencia actuales y empresa de Río Turbio con la muerte de Nisman. La jueza Sandra Arroyo Salgado volvió a hablar públicamente del caso del fiscal Alberto Nisman. Sus declaraciones apuntaron a servicios de inteligencia del gobierno actual y a una empresa radicada en Río Turbio. La magistrada expuso ante socios del Rotary Club de Buenos Aires el tema de la charla, investigaciones complejas y credibilidad en la justicia. Durante su intervención, la jueza, que fue pareja de Nisman y estaba separada en el momento en el cual ocurrió la muerte del fiscal que investigaba el caso Amia, dijo que existen trascendidos sobre los autores materiales del crimen que vinculan a integrantes de los servicios de inteligencia actuales y a una firma patagónica, aunque no dio mayores precisiones sobre esas presuntas conexiones. La magistrada sostuvo que la investigación judicial ya logró establecer un punto clave. La justicia ya despejó un primer tramo de la causa, afirmó. Determinó que Nisman fue asesinado. Según consta en el expediente, un grupo de agentes de inteligencia del ejército habría estado en las inmediaciones del departamento del fiscal durante el fin de semana en que apareció muerto con un disparo en la cabeza. El fiscal fue encontrado sin vida el 18 de enero de 2015 en el baño de su departamento. El inmueble está ubicado en las Torres Le Parc de Puerto Madero. No hay pruebas fehacientes del ingreso de personas, sin embargo, un último peritaje de gendarmería sostuvo de que pudo haber sido asesinado el fiscal que murió en 2015.
0: Bueno, ustedes saben que hay una investigación abierta por este brote de antivirus que está viajando en un crucero y que en principio, bueno, el crucero partió de Argentina y por eso hay alerta. Bueno, el antivirus, bueno, toda la Patagonia Argentina es, el antivirus es endémico y ya ha habido varios brotes, pero lo que está avanzando es la investigación de por dónde anduvo esta pareja, este matrimonio, que fueron los dos primeros casos detectados en el crucero y que además la pareja de Países Bajos falleció, ¿no? Y el tema es que habrían pasado por la provincia de Misiones. De todas formas, bueno, es más probable, si bien aquí también podría haber antivirus, bueno, es un tema del que vamos a estar hablando, pero bueno, sabemos que es endémico principalmente ahí en el sur, sobre todo porque están dadas las condiciones de encierro por el frío y esta transmisión que se hace por vías respiratorias, ¿no? Más allá del porque cuando lo transmiten los roedores, ¿no? Bueno, el tema es que esta pareja ingresó al país el 27 de diciembre del año pasado y comenzó un extenso viaje por tierra que incluyó distintos destinos de las Patagonia y otras regiones. Durante 40 días recorrieron la Argentina en auto, después cruzaron a Chile, después durante, bueno, 24 días y después volvieron a Argentina el 31 de enero, ingresaron por Neuquén, pero volvieron 12 días más tarde a salir hacia Chile, después entraron otra vez por Mendoza y ahí estuvieron durante 20 días por distintas rutas argentinas y ahí fue que llegaron a Misiones y el viaje siguió por un cruce por tierra a Uruguay, ¿no? Fíjense todo lo que anduvieron el 13 de marzo y un regreso al país el 27 de marzo. Finalmente se trasladaron hacia el sur y arribaron a Ushuaia, donde embarcaron el 1 de abril, en el crucero que posteriormente, bueno, donde finalmente se detectó el caso, se detectaron los casos y que ahora, bueno, está generando esta alerta de la Organización Mundial de la Salud.
1: Sigue el escándalo por los audios filtrados que involucrarían a Milei en el supuesto apoyo a una campaña contra Petro y Sheinbaum. Se trata de supuestas comunicaciones entre el expresidente de Honduras, Hernández, y su sucesor. Hablan de montar una red contra presidentes de izquierda. Una serie de audios de conversaciones entre el expresidente hondureño Juan Orlando Hernández, el actual mandatario de ese país, Nasser Ríaz Fura, y su vice María Antonieta Mejía, involucran al presidente Milei en la presunta entrega de una suma de dólares para financiar un esquema de comunicación destinado a cuestionar al presidente colombiano Gustavo Petro y su par mexicana Claudia Sheinbaum. Los audios fueron difundidos por el diario La Red de España, dirigido por el ex vice de ese país, Pablo Iglesias. En una de esas tantas grabaciones, que sería del 30 de enero de este año, Hernández le dice a el presidente actual de Honduras que van a montar una célula para influir en la opinión pública desde aquí, desde Estados Unidos, para que no nos rastreen en Honduras, dice Hernández, que fue liberado, recordamos, por parte del presidente Donald Trump por medio de un indulto a este expresidente hondureño que cumplía prisión por narcotráfico. Lo cierto es que en ese contexto Hernández se refiere a Milei diciendo que estuvo en una llamada con el presidente Javier Milei y fue exitosa. Y creo que en este punto podemos hacer grandes cosas para toda Latinoamérica. Lo que dice también es que pudimos hablar con Javier Milei y él está apoyando con $350,000 para esta campaña de desprestigio en las redes sociales con información falsa en contra de Sheinbaum y Petro, supuestamente. Estamos bastante listos y esperando que esto avance fuerte, dice Hernández en esa comunicación que fue filtrada a través de audios por parte de este diario La Red de España.
2: 11:31 minutos en toda la República Argentina. Bueno, hasta este fin de semana, hasta el lunes incluso, continúa la Feria del Libro. Y nosotros tenemos un enviado especial. ¿Ayer estuvo acá? ¿No está en la Feria del Libro?
0: Sí.
2: Está,
0: sí.
2: Por eso. ¿Está Roberto Mac en línea, puede ser?
3: Sí, buen día.
2: ¿Dónde está Roberto?
3: Porque ya no buen sé, día, buen día, ¿cómo estás?
2: Ya me perdí. María Marta me miró con una cara rara, por eso no sé dónde estás.
3: Estamos en la casa de Misiones, acá
2: en la casa de Misiones.
3: Santa Fe, y 9 de julio.
2: Bien.
3: Tomamos un rico mate cocido ahí y estamos saliendo para el hotel y en un rato para la feria.
2: Qué bien. Bueno, ¿cómo estamos? ¿Cómo estás ahí? ¿Cómo llegaste?
3: Y estamos bien, espectacular, un poco largo el viaje, pero muy bien.
2: Sí.
3: Hay una energía ya acá en Buenos Aires que contagia y mucho entusiasmo ahí de los compañeros con sus libros. Estamos todos ahí,
2: claro,
3: con toda esa oferta variada que está y bueno. Y un poco de estrés, sí, para el gran momento de esos 3 minutos que tenemos estar ahí. Y entramos a las 4 y a las 5 nos echan. Sí. Que nadie se exceda.
0: Bueno, a las 4 de la tarde entonces empieza.
3: Exactamente, la exposición nuestra, sí.
0: Hay un operativo, supongo, bastante con bastante previsión, ¿no? Porque siempre hay es difícil llegar y difícil acceder.
3: Tal cual, no, ahora están mejor organizados, tenemos una traffic que nos lleva y se habilitó una entrada especial para expositores, entonces vamos más fácil, pero igual vamos con una hora antes de tiempo.
1: Roberto, en una época, ¿qué tal? ¿Cómo te va? En una época como que había escuchado las críticas de los expositores misioneros que iban porque no podían llevar sus libros, es decir, no podían llevar para la venta de sus propios libros, que iban a presentarlos en la Feria del Libro porque eso formaba parte de otra, estructura, formalidad. ¿Es correcto esto?
3: Sí. De hecho, pasó la vez anterior que estuve.
1: Ajá.
3: No teníamos dónde dejar los libros y este año está solucionado.
1: Porque
3: la provincia, con Coselo hizo un convenio, el ministro, perdón, con la provincia del Chaco y estamos habilitados a estar en el stand de la provincia del Chaco. Y podemos dejar ahí los ejemplares y también ahora la Casa de Misiones habilitó una vidriera acá donde estuvimos poniendo los libros recién para para el retiro, porque ellos no pueden facturar el libro para la venta.
0: Claro, ese es el detalle. Tienen que hacerlo
3: entonces. Exactamente. Entonces lo que se resolvió es que nosotros dejamos los libros ahí y hacemos el trato nosotros de venta, por la forma que sea, y decimos pasar a retirar en la Casa de Misiones. Uh-huh. Y eso está muy bueno.
1: ¿Y estás como grupi por algún escritor en particular ahí que quieras ir a escucharlo, a pedirle algún autógrafo? ¿Estás atento a alguno en particular que te interese, que va a estar presente o que estuvo presente en esta feria?
3: Estoy muy atento, y pero quiero ahora estamos entrenando los 3 minutos con Iván, acá me está mirando, con Iván Arroz, después que termine todo esto a las 5 de la tarde, me voy a poner a mirar la agenda que hay, quiénes son y quiénes van, y ahí sí, voy a decidir a quién voy.
0: Te llamamos mañana para que nos cuentes cómo estuvo.
3: Dale, perfecto.
0: Bueno, gracias por hablar con nosotros, Roberto, que les vaya muy bien a todos.
3: Dale, gracias.
2: Bueno, Roberto Mac, desde Buenos Aires, ahí en la previa, nervioso, me imagino, ¿no?
0: Sí, aparte, Ivana Roth, bueno, Ivana fue compañera nuestra aquí, claro, en el territorio, pero bueno, ella trabaja en la Secretaría de Cultura y quien está organizando, lleva todo el grupo, así que me imagino que le estaría mirando, como parece, cortase el teléfono y venía a sentarte
2: debe
0: a
2: ser, claro, debe ser muy complicado, porque ajá, viste que cuando tenés que cumplir con el tiempo, es, te hago la seña, redondea y redondea. Porque si no, estás dejando fuera al que sigue.
0: Ah, yo fui a la práctica, siempre se hace una práctica aquí, esto lo hacen hace años y está muy bien. La verdad que destaco, bueno, más allá que la quiero mucho a Ivana y valoro mucho cómo es ella como persona, ¿no? Todas las que lo conocen saben que tiene se tragó un Buda, digamos, ¿no? Ella realmente está en esa línea de la espiritualidad y de la energía. Pero bueno, hacen una práctica y bueno, para eso es. Y bueno, justo estuve aquí en el Museo Canvas y era las señas, ¿no? Porque no entendía ni se paraba uno allá y más o menos le tiraba un papelito por la cabeza para que corte, ¿no?
2: Claro. 11:35 en toda la República Argentina.

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0: ¿Cómo sonó, por favor, la banda Bersuit Vergarabat en este disco, ¿no? Maravilloso, Asquerosa Alegría se llamaba el que contiene Fuera de Acá. Sonaba realmente muy, muy parecido en esa época, me acuerdo, a los Red Hot Chili Peppers. Escuchábamos la canción Fuera de Acá. Cuando faltan 10 minutos para las 12 del mediodía, ¿no? Y tenemos, creo que, ganador del IMAX del conocimiento, o vamos a hacer el sorteo ahora, a ver. Se viene el escribano Lucien Favier.
1: Si fuera un personaje de Mortal Kombat, creo que sería un buen nombre.
0: Sí, no, Lucien, sería, sabés cómo da, ¿no?
1: Sabés cómo pega patadas,
0: pega piña, como loco.
1: Pero como no pego y no me gusta
0: la violencia.
1: La violencia, voy por el lado del amor, sí. Pero el ganador es un hombre.
0: Sí.
1: Y se nota que es fanático.
0: Ah, sí.
1: Y se llama Jorge. Jorge se ha llevado las entradas para ver Mortal Kombat 2, la película en el IMAX este fin de semana. Jorge,
0: Fatality.
1: Felicitaciones. Sí,
0: ¿no? Jorge oyente, ¿qué dijo? A ver.
2: Hola, buen día a todos y a todas. Sí, puede que Mario Bros sea mi personaje favorito por el hecho de que...
1: ¿Por qué?
2: Es uno de los juegos que más jugué en mi vida.
1: Bien.
0: Y bueno, ya está. Suficiente argumento.
1: Sí, no, aparte después... Cuando escuche el audio de vuelta, porque yo voy a escuchar atentamente lo que dice, él había visto la película de los 90, dijo, la del Mortal Kombat de los 90, así que algo sabe. Al menos el ganador de ahora tiene esa esencia de que voy a ir a ver la película por la película.
0: Claro, y, no porque me regalaron una entrada.
1: Claro, no porque me regalaron una entrada, exactamente. Así que Jorge, desde la producción te vamos a escribir para sacarte los datos y esos datos pasar al IMAX para que puedas ir tranquilamente desde mañana viernes hasta el domingo con tiempo para que puedas disfrutar de la película.
0: Claro, ahora no hay feriado, así que no tiene problemas, ¿no?
3: Bueno, hoy juega River,
0: Juega River
3: a las 21:30, sí, contra Carabobo, visita Venezuela, un largo viaje hasta Venezuela tuvo por la cuarta fecha de la fase de grupos de la Copa Sudamericana, hoy a las 21:30, sí, Conmebol Sudamericana.
0: Excelente.
4: Bueno, yo estoy mirando acá una aplicación creada por argentinos, el creador tiene 26 años y te consigue premios, esto funciona en Buenos Aires, por la cantidad de pasos que das. Vas juntando, vos caminas, sí, se llama Pasitos. Acá la busqué, bueno, hay gente, no me la bajé, ¿no? Pero bueno, en principio está funcionando en Buenos Aires. En el primer fin de semana tienen 50.000 suscripciones. Y bueno, y funciona así, vos por cada 1.000 pasos obtenés un pasito y esos pasitos después se pueden canjear en locales ahí en Buenos Aires. Así que en principio pareciera que es sobre todo por la zona de Palermo, ¿no?
0: Donde camina la gente, donde más camina la gente.
4: No, son los locales de... No sé bien cómo... O sea, aparentemente, claro. Es decir, hay sponsors que se sumaron a la aplicación. No sé si es por estar ahí o qué beneficio reciben, pero bueno, la gente va juntando puntitos y después los puede ir a canjear en algún lugar. Así que bueno, vamos por uno a ver algún emprendedor, por uno de acá. Yo algo me gano, che.
0: Claro, ahí vos, que caminas todas las mañanas.
4: Está dentro, viste, esta aplicación me interesa, pero bueno.
0: Veremos qué pasa.
4: Te dejo la inquietud.
3: Bueno, nos despedimos entonces con lo de Trueno, que estuvo anoche en el popular programa The Tonight Show con Jimmy Fallon, sí, el más famoso presentador de la televisión estadounidense. Allí estuvo por primera vez Trueno para hablar de su disco Turrazo, en lo que se perfila como uno de los grandes hitos de su carrera internacional,
4: que
3: ¿no?
4: Que lo recomendaste, tu raza,
3: que lo hemos recomendado, sí. Así que, bueno, como otros argentinos, como Nick Nicole, Bizarrap, Nati Peluso, Catrel y Paco Moroso, o Nicolás Beres y Artúa, otro argentino como es Trueno, ha pisado los estudios de Tonight Show con Jimmy Fallon, ¿no? Donde estuvo presentando su más reciente disco, Turrazo.
0: Así es. Y nos vamos a ir con la presentación desde el momento en que lo presenta, porque en realidad cantó la canción que presentó Richard precisamente aquí. Escuchemos a Trueno.
5: 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Please welcome Trueno.

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1: De la tarde en París y escuchan en directo al noticiero de Radio Francia Internacional. En los controles nos acompaña Alexander Coyuela y estas son las noticias más importantes de este jueves 7 de mayo. Comenzamos con los titulares.
2: Andreína Flores.
1: Preocupación en las Islas Canarias. El crucero afectado por el antivirus va rumbo a Tenerife, donde se evacuará a los pasajeros el lunes 11 de mayo. Escucharemos reacciones de los canarios ante la llegada del barco. Estados Unidos e Irán están cerca de alcanzar un acuerdo de paz, o al menos eso asegura en solitario Donald Trump. Por su parte, Francia dirige su portaaviones más grande hacia Medio Oriente. Analizaremos lo que significa este movimiento militar francés. Y en deportes, el Paris Saint-Germain logró anoche su pase a la final de la Champions League tras empatar con el Bayern de Múnich en la semifinal de vuelta. El PSG se enfrentará al Arsenal por el trofeo final el 30 de mayo. Estos son los titulares de la jornada. Vamos ahora con el desarrollo de la noticia aquí en Radio Francia Internacional. Los habitantes de las Islas Canarias ven con recelo la inminente llegada del crucero MV Ondius afectado por el antivirus que debe llegar a Tenerife este sábado para evacuar a sus pasajeros. Recordemos que se han confirmado al menos 8 casos de contagio de antivirus a bordo del barco, de los cuales 3 han terminado en muerte. Una situación que pone en alerta tanto a las autoridades como a los ciudadanos canarios. Melissa Barra y Nicolás Kirilowitz, nuestro corresponsal en Tenerife, nos traen el siguiente reportaje.
3: En Tenerife, el antivirus es casi un desconocido, pero trae recuerdos dolorosos y los habitantes lo relacionan al coronavirus. Un paciente del principal hospital de la isla lleva un mes ingresado. Le preocupa sobre todo el personal médico.
4: No hay recursos para meter aquí en una población porque entonces después son las personas que están infectadas dentro del mismo hospital sin tener que ver con eso. Yo esa es mi opinión y la digo certeramente. Preocupen más por el personal del hospital y que no traigan más gente para aquí, para Canarias.
3: Los canarios son acogedores, pero quedaron ofendidos por decisiones tomadas sin su opinión. ¿Por qué se eligió al archipiélago para este reto sanitario? Muchos habitantes están insatisfechos con el estado de su sistema de salud.
5: Teniendo en cuenta que nuestro hospital siempre está saturado y no estamos preparados para llevar a cabo un problema así.
6: ¿Canarias por qué? ¿Por qué se elige Canarias? No hay otros lugares donde desviar el barco.
3: Según el Ministerio Español de Sanidad, el crucero debería acostar este sábado en un puerto industrial del sur de la isla de Tenerife. A bordo se encuentran más de 140 pasajeros nerviosos, como buena parte de los 2 millones de canarios que los ven llegar.
1: Gracias a Melissa Barra y Nicolás Kirilowitz. Y mientras tanto, hacemos seguimiento al conflicto en Medio Oriente. El presidente Donald Trump asegura que Estados Unidos e Irán están cerca de alcanzar un acuerdo de paz. Recordemos que el régimen iraní mantiene cerrado el estrecho de Hormuz, por donde pasa el 20% de las exportaciones petroleras, y se resiste a entregar el uranio enriquecido de su programa nuclear, como lo pide Washington. Por su parte, el principal negociador de Irán, Mohammad Baqir Khalibaf, respondió que Estados Unidos busca forzar la rendición de Teherán mediante el bloqueo naval y la presión económica. Pero desde hace pocos días, Francia también está haciendo movimientos militares. El portaaviones Charles de Gaulle, el más grande de la marina francesa, se dirige hacia la zona del estrecho de Hormuz. Y la pregunta es, ¿cuál es el objetivo exactamente? Respuestas con Asbel López.
7: Primero, preposicionarse en la región del Golfo. París y Londres se preparan de este modo para garantizar la seguridad en el estrecho de Hormuz una vez alcanzado un eventual acuerdo. La misión multinacional impulsada por Francia y el Reino Unido puede contribuir a devolver la confianza a armadores y aseguradoras. Es una misión distinta de las partes beligerantes, dijo el presidente Macron. La coalición espera reducir los plazos de puesta en marcha de una operación destinada a restablecer la navegación en el estrecho cuando las condiciones lo permitan. Para algunos, estos anuncios señalan una posible evolución sobre el terreno de la posición de París, siempre defensiva. Para el ministro francés de Asuntos Exteriores, Jean-Noël Barrot, esta maniobra tiene como fin dar credibilidad a esa postura. Barrot indicó asimismo que un estrecho es un bien común de la humanidad y por lo tanto no puede ser bloqueado ni sometido a peajes o chantajes. París estima que por el momento está fuera de discusión levantar la más mínima sanción contra Irán mientras el estrecho permanezca bloqueado. Barrot agregó que no habrá una solución política duradera mientras el régimen iraní no acepte un cambio de gran magnitud.
1: El Papa León XIV recibió este jueves al secretario de Estado estadounidense Marco Rubio apenas semanas después de las duras críticas al pontífice por parte del presidente Donald Trump. La visita a Roma y el Vaticano se lee como un intento de descongelar las frías relaciones entre la administración Trump y la máxima autoridad de la Iglesia Católica. Raquel Villaécija conversó con Miguel Camilo, quien es profesor de Relaciones Internacionales de la Universidad de San Buenaventura en Bogotá y quien analiza este encuentro entre Marco Rubio y el Papa León.
8: Los interlocutores son muy cercanos. De hecho, la afiliación religiosa de Marco Rubio es católico y eso lo que permitiría es como un acercamiento mucho más próximo, mucho más cálido, si se quiere, después de posiblemente el conflicto que se ha tenido. Obviamente, creo yo que la parte más difícil de la conversación puede ser hasta qué punto el Estado Vaticano puede alinearse con las políticas de Washington. Creo que eso puede ser una línea roja que pues obviamente tendrán que superar ambas partes para restablecer la relación.
1: Estaremos atentos a los detalles que se desprendan de este encuentro en las próximas horas. Y para hoy está prevista también la visita del presidente brasileño Lula da Silva a la Casa Blanca en un contexto de tensiones de cara a las elecciones presidenciales de Brasil que se celebrarán en el mes de octubre. Recordemos que Donald Trump es cercano al rival de Lula da Silva, Jair Bolsonaro, y sin duda apoyará a su hijo Flávio Bolsonaro como candidato a la presidencia. Ya está desarrollándose las elecciones municipales en Reino Unido, comicios que suponen un gran riesgo para el Partido Laborista del primer ministro Keir Starmer, amenazado por el Partido Antimigración Reform UK y por la izquierda, por el Partido Verde. Estas elecciones se producen en un contexto de violencia antisemita, marcada por el episodio de apuñalamiento contra dos judíos residentes del barrio Golders Green, en Londres. Allí estuvo nuestro corresponsal Daniel Postico.
9: El barrio de Golders Green, en el norte de Londres, de mayoría judía, está lleno de coches de policía patrullando las calles. Es la respuesta del gobierno al apuñalamiento aquí de dos judíos la semana pasada y a los incidentes antisemitas de los últimos meses. Moshe lleva kipá y barba larga, tiene 55 años y se dirige a una panadería kosher.
10: I'm not in favor of heavy-handed policing.
9: No soy partidario de la mano dura policial, dice, pero en este contexto creo que es importante demostrar que les importa. Explica que él mismo ha sido víctima del antisemitismo. Fue en una tienda de fish and chips, dice. El dueño me dijo que las mujeres judías eran unas perras. Un poco más allá, en Highfield Avenue, una calle residencial, un guardia de seguridad privado vigila la entrada de la sinagoga, donde van llegando los congregantes con traje oscuro y barba crecida, algunos con kipá, otros con sombrero de fieltro. Uno de ellos es Kafir, que cuenta que los judíos sufren de un trauma histórico. El voto judío es clave para los laboristas en el municipio de Barnet, al que pertenece Golders Green, en las elecciones locales de este jueves. La comunidad judía está sufriendo mucho, avisa otro vecino, y esto afectará a Keir Starmer. Desde Londres, en el Postico para Radio Francia Internacional.
1: Gracias, Daniel, y estaremos, por supuesto, llevándoles los resultados de estas elecciones municipales en Reino Unido. La Unión Europea aprobó un acuerdo este jueves para prohibir las herramientas de inteligencia artificial que pueden desnudar a las personas sin su consentimiento. Es una decisión que surge principalmente como respuesta a Grok, el asistente de inteligencia artificial de X, antiguo Twitter, cuyo dueño es Elon Musk. Grok permite la creación de imágenes hiperrealistas de adultos e incluso de niños desnudos a partir de fotos reales. Desde Bruselas, a nuestra corresponsal ante las instituciones europeas, Ana Lázaro.
11: Europa dice basta a la humillación digital y prohíbe las herramientas de inteligencia artificial que permiten desnudar a las personas sin su consentimiento. El Parlamento Europeo y los 27 países que integran la Unión Europea han alcanzado un acuerdo para impedir su comercialización. A principios de año, las redes sociales se llenaron de imágenes falsas, pero hiperrealistas de carácter sexual. Muchas menores se contaban entre las víctimas. Pero también se vio afectada la mismísima primera ministra italiana, Giorgia Meloni, cuya foto fue manipulada para hacerla aparecer en ropa interior. Muchas de estas imágenes habían sido generadas por Grok, un chatbot de inteligencia artificial desarrollado por la empresa que lidera el magnate estadounidense Elon Musk. La Comisión Europea empezó por abrir una investigación contra la red social X. Ahora ha llegado la prohibición, que ha sido introducida a través de una enmienda a la Ley de Inteligencia Artificial de la Unión Europea. Las empresas disponen hasta el 2 de diciembre, fecha de su entrada en vigor, para integrar sistemas de control que impidan su uso. Ana Lázaro, desde Bruselas, para Radio Francia Internacional.
1: Gracias, Ana. Y ahora vamos con los deportes en RFI. El Paris Saint-Germain logró su pase a la final de la Champions League este miércoles por la noche al empatar con el Bayern de Múnich en la semifinal de vuelta. Recordemos que el PSG llevaba la ventaja desde la semi de ida cuando venció al equipo alemán 5-4. El PSG se enfrentará entonces al Arsenal en la final del 30 de mayo. Manu Terradillos nos cuenta más.
12: Final del partido, el Paris Saint-Germain, finalista de la...
13: El PSG hizo historia al clasificarse por segunda vez consecutiva para la final de la Liga de Campeones. El vigente campeón logró el pase tras empatar a uno en Múnich contra el Bayern, haciendo bueno su triunfo en la ida de 5-4. Ousmane Dembélé adelantó a los parisinos a los 3 minutos de juego y el empate de los bávaros, anotado por Harry Kane, no llegó hasta el descuento sin apenas tiempo para que el Bayern buscase un segundo tanto. El duelo de poder a poder estuvo marcado también por la polémica por dos manos de los parisinos, una de Nuno Mendes, que habría supuesto la segunda amarilla para el defensa del PSG, y otra de João Neves en el área, por la que los de Múnich reclamaron penalti y el árbitro no penalizó ninguna de las dos acciones. El ecuatoriano William Pacho fue elegido mejor jugador del choque.
14: Muy feliz, muy contento, significa mucho trabajo, mucho esfuerzo, la verdad que he venido haciendo las cosas bien. En general el equipo hemos estado muy bien, tenemos un gran equipo, una gran pasión, una gran hambre de querer ganar, y nada, ahora a descansar que se vienen partidos para la Liga y la Champions nuevo.
13: El PSG defenderá título en la final el 30 de mayo en Budapest contra el Arsenal inglés. Sin embargo, no todo fueron buenas noticias en París. Al menos 127 personas fueron detenidas y 11 resultaron heridas, una de gravedad, durante unas celebraciones que derivaron en enfrentamientos con la policía y lanzamientos de fuegos artificiales.
1: Gracias, Manu. Y para cerrar nuestro informativo, vamos con algo de música. Algo de K-pop, y es que esta noche comienza en México la serie de conciertos de la famosa agrupación surcoreana BTS, que estarán tocando en el Zócalo hoy, el 9 y el 10 de mayo, y se espera reunir nada menos que unas 250.000 personas por fecha. Con la música de BTS ponemos punto final a este resumen informativo de Radio Francia Internacional. Les acompañó Andreina Flores.
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15: Hora 12, 11 minutos.

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